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1: 6 con 1.
0: Los

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1: 629.
2: Otra más de las cumbias originales, sus compas de Fuerza Régida y Grupo Frontera. Vuélvale a marcar, compa Carlos.

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2: 633.

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0: mucha gente, a pesar de que les tocó descansar, dicen en la casa no se descansa y andan haciendo que el quehacer, andan haciendo que la comida, pero muchos otros dicen, ¿sabes qué? Mejor vamos a pedir algo, al fin que ayer fue quincena.
1: Claro.
0: Y bueno, para todos aquellos que han tenido reuniones, ya sea con amigos, con familia, y que se deciden a pedir unas pizzas, porque es algo rápido, algo para pronto, que son unas pizzas, ¿no? Unas pizzas, órale, va, unas pizzas. Bueno, sabrán que no todo es miel sobre hojuelas, que no todo es tan sencillo como parece. Y es por eso que aquí te traigo tipos de personajes cuando pides una pizza. Esto es La Neta del Planeta, vamos a arrancar, muchachos. Yo, según soy de los que dice pedir pizza debería ser muy sencillo, directo, sin arrepentimientos, pero basta con juntar un grupo de amigos, de familia, etcétera, para que esto valga tueste. Y yo estoy muy acostumbrado a que, voy a la pizzería, compro la pizza. Pero hace poco que vi a mi familia que estaban aquí en mi casa y dije, voy por unas pizzas, y de repente alguien me dice, oye, pero ¿puedes traer una que sea de no sé qué? Y luego alguien, no, y a mí no me gusta esto. No, y yo prefiero que... Y entonces ahí es donde te empiezas a dar cuenta de que algo que parecía sencillo, rápido e inocente empieza a convertirse en un caos.
2: ¡No!
0: ¿Cómo que hawaiana? ¿Quién le gusta la piña en la pizza? No, yo no como carne. ¡Utana! Entonces aquí van los tipos de personajes cuando pides una pizza. Punto número uno, el que se va a lo seguro. Yo creo que yo sería como ese, el que se va a lo seguro, pero nunca estoy cerrado a probar otra. Solamente que este personaje es una persona de constancia. Para él o para ella, la pizza siempre va igual. No existe otra, ya sea de pepperoni, ya sea hawaiana, ya sea de tres carnes, de queso, la que sea, pero él no cambia o ella no cambia, siempre quiere. ¿Para qué estar viendo otras opciones? La misma pizza, y siempre tendrá frases como, vámonos a lo seguro, esta nunca falla. Y normalmente elige la que a él o a ella le gusta. Punto número dos, tipos de personajes cuando pides una pizza, el dramático indeciso. ¡Ay, esos son los que más me desesperan! Cada decisión es una tragedia griega. No importa que haya estado soñando con pizza toda la semana, al momento de elegir va a entrar en su crisis existencial. Y no se decide entre una con carnes, con vegetales, o con ambos, o con puro queso. Hasta pareciera que tiene que consultar el horóscopo para elegir una. Le dices, oye, una, pero lo peor ya en el teléfono. A ver, señorita, le vamos a encargar una de... Hijo, ¿de qué tiene? Ya sabes, ya revisaste el menú, ¿de qué tiene? ¿Para qué pregunta? Tenemos hawaiana, tenemos pepperoni, tenemos especialidad de tres carnes, tenemos la blada de puro queso, tenemos con orilla. Híjole, es que son muchas secciones. Ay, cuál chira bueno, Y tú dijeras, es que está con varias personas, ¿no? Y entonces, pues, oye, hay que llegar a un consenso. ¡Está solo! Y es que, híjole, guachira, híjole. Y lo peor es que tenía, pues vámonos a lo seguro. ¡Oh, que la... Punto número tres, personajes cuando pides una pizza. El que le entra todo. Esos me caen re bien. Esos son mis favoritos. Esta persona parece que para él o para ella todo es sencillo. Pero es una trampa viviente. Asegura que come lo que los demás pidan, pero por dentro se está quejando de que eligieron una con champiñones. ¿Cuál es la mejor estrategia? Hacerlo participar en la elección, aunque no quiera. Se previenen dramas y se gana paz en la mesa. No, yo creo que aquí tengo mis dudas. O sea, el que le entra todo es le entra todo. O sea, ese es el que me cae re bien a mí. El que le trajimos de este, sí, a mí esa me gusta. A esta también, claro. Sí, lo que sea. O sea, le entra todo. No, este más bien, el que describen aquí sería el hipócrita. El que te dice que come de todo y a la mera hora se está quejando de todo. Ay, pidí un de pepe.
2: ¿Cómo se atreve?
0: No, o sea, está bien. O sea, así como. Lo que pasa es que esta en particular es muy grasosa. Ah, chihuahua. ¿Y por qué no abriste la boca cuando se te preguntó? Y punto número final. Tipos de personajes para comer pizza. El catador de pizzas innovadoras.
1: Generalmente come lo que sea, pero si se trata de pedir una pizza, se transforma en todo un crítico gourmet. Busca combinaciones locas. Pregunta si la mesa está rellena de... si la masa está rellena de queso. ¿Qué? Nunca dice que no a una pizza nueva. Este es un alma libre, el rebelde de la pizza, el visionario. Cuando todos dudan entre tocino, peperón y hawaiana, él suelta la bomba y dice, ¿y si pedimos una con todo? ¡Qué hombo! Así que recuerden, esto no es chorizo, esto es la neta del planeta. ¿Con qué personaje te identificas tú? Ya nos vamos, te quedas con el tigre en las clásicas gruperas. ¡Feliz bienvenido a mayo!
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1: Hola, residentes, ¿qué tal? ¿Cómo están? Bienvenidos. Gracias por acompañarnos. ¡Ya es viernes! ¿Qué tal? ¿Cómo va su noche, residentes? ¿Qué han hecho en todo el día? Platíquenmelo todo. Y no se trata de chismes, sino de comunicación, de entendernos, ¿no? Tanto de aquí, de la cabina para allá, como ustedes que nos escuchan. ¿Qué andan haciendo, residentes? Yo espero se encuentren felices y contentos de la vida, porque a partir de ese momento vamos a subirle todas las rayitas que sean necesarias para completar precisamente esa felicidad, escuchando las clásicas gruperas. ¿Por dónde empezamos? Ah, bueno, primero presento a nuestro gran equipo conformado por Miguelito, Sayita. Ellos están en la parte de la producción. Yo soy el Tigre Toño Molina y aquí vamos a arrancar con el reto. ¿Sale, vale? Vámonos con el reto de esta maravillosa noche.
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1: Nuestra agrupación invitada el día de hoy tiene que ver con música romántica, gruperísimos, por supuesto. Se formaron en 1988 en Los Mochis, Sinaloa. Conocidos por temas de desamor, baladas que alcanzaron la fama en los años 90, apadrinados inicialmente por los Tigres del Norte, fíjense nada más. ¿Qué? Los Tigres del Norte le dieron la patadita de la suerte a esta agrupación. Y bueno, algunos de sus éxitos: Una Lágrima y Del Signo Libra. Ah, con eso ustedes ya tienen pues prácticamente mucha información valiosa para el reto del día de hoy. Bueno, pues entonces, vámonos con la letra de la canción.
2: ¡Échale!
1: 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No está fácil el día de hoy. ¿Lo repito? Órale, ahí les va. 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No está fácil, eso sí, lo reconozco, pero tampoco imposible. Señoras y señores, estamos iniciando las clásicas gruperas del día de hoy. Y bueno, pues, les invito para que entren a las redes sociales, dejen ahí sus mensajes, saluditos y lo que ustedes quieran. Ahora sí, residentes, vámonos con la promoción para arrancarnos ya con nuestro programa. Y tiene que ver con los Tigres del Norte, que son los padrinos precisamente de esta agrupación. Los Jefes de Jefes vienen para el 27 de junio y se estarán presentando en el estadio GNP. Esto es dentro de su gira La Lotería, residentes. Se va a poner buenísimo porque obviamente ustedes saben la calidad, saben ustedes la trayectoria, la historia y quiénes son los Tigres del Norte. Ahora sí, comenzamos con nuestro programa. Agárrense porque aquí vamos con las clásicas gruperas de fin de semana.

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1: Vámonos con otra rolita más, pero que sean de las clásicas.
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2: 721.

0: residentes y residentas, como siempre, como cada noche, que tenemos una cita agendada ya desde anticipado, claro. Residentes. Es más, desde ahorita ya les digo, mañana también los esperamos, sí, ¿eh? Así funciona esto, residentes, porque de 7 a 8 todos los días, todas las noches, estamos contigo en las clásicas gruperas. Hablemos de eventos, hablemos de consagrados, hablemos de grandes artistas. Marco Antonio Solís, qué pero le ponemos a Marco Antonio Solís, residentes, en el escenario. De verdad que es un agasajo verlo, cómo se desenvuelve, las canciones que canta, los éxitos, la historia, tantas cosas que son parte precisamente del bagaje de Marco Antonio Solís, además de que es un gran compositor. Sin duda, de los más destacados en nuestro país y prácticamente en el mundo, se presenta en el estadio GNP para mayo 23. O sea, ya estamos en el mes de mayo, residentes. Ya falta muy poco. Yo pregunto, ¿ya tienes sus invitaciones? Bueno, pues en el Face puedes encontrar cortesías. Continuamos, mi estimado Miguelito. ¿A dónde vamos? El botoncito rojo. Ok, nos lleva a el corte comercial.
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0: 7:33.
2: Muchas gracias.

0: De este lado, Miguelito, Sayita y este tu tigre, Toño Molina, muy felices de contar con tu presencia.
1: Sí, señor.
0: Hablemos de otro evento que viene muy importante y tiene que ver con Intocable. Intocable Residentes Cultura Tour. Ellos se presentan en la Plaza de Toros La México 16 de mayo. Estamos a nada. A nada de la presentación de Intocable, entonces te recomiendo que si dejaste para mañana, si dijiste, ay no, pues el domingo, no. De una buena vez, entra al Facebook de La Z, a nuestras redes sociales, déjanos tu comentario porque tú puedes ser el feliz afortunado de llevarte una cortesía para este gran evento. Intocable, Cultura Tour, corte y regresamos.
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0: Te acompañamos como cada noche, Miguelito, Sayita, en este micrófono, al frente de las clásicas, tu tigre Toño Molina.
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0: 752.
2: Dos cafés.

0: ¿Qué tal, residentes? Ya es momento, ya llega la hora de la complaceta. Mi buena amiga Patti nos manda su nota de voz. Déjeme checar qué es lo que quiere mi nena hermosa. Listo, Patti, adelante con tu petición.
1: Hola, hola, buenas noches. Aquí pasando a saludar a todos los radioescuchas. Y claro, de paso, pidiéndote una complaceta, amigo Tigre Toño. Esta va dedicada para mis hermanas, que las quiero mucho, se les extraña y yo los escucho desde Coyoacán. Con ustedes, Patti López, mejor ubicada como Patti Ríos. Saluditos.
0: Patti, ¿se te olvidó la rola? A ver, deja ver qué me pusiste acá abajo. Ah, ok. La rola que quieres se llama nada más y nada menos que Pintaré un corazón de Los Acosta. Complacemos, chiquilla hermosa. Adelante con la complaceta.

0: Muy bien, mis residentes, les saluda el Tigre Toño Molina. Ya saben ustedes que siempre estamos con la mejor actitud, sí, para, pues, ahora sí que corresponder ese gran cariño que ustedes nos han dado a lo largo de muchos años en este programa que son las clásicas gruperas.
1: ¡Ya nos vamos!
0: ¡No! ¡Ya nos vamos, mi estimado Miguelito! Me están dando la indicación que ya se acabó el programa por el día de hoy, por esta noche. Y como es fin de semana, no, hombre, andamos pero prendidos, ¿no? Entonces, al rato les digo dónde voy a andar, porque voy a regresar, por supuesto. Voy a regresar. Y no se preocupen, por agua de Jamaica voy a estar ahí disfrutando, sí, para llegar enterito a las 2 de la mañana. ¡Ay, qué compromiso, residente, del ser locutor, definitivamente! Bueno, ya nos vamos. Y lo vamos a hacer con el reto.
2: El reto.
0: La letra de la canción, dijimos, que es una agrupación, pues ahora sí, que dentro del género grupero, tres éxitos que marcaron la historia de esta agrupación. Nacen en 1988 en Los Mochis, Sinaloa. Conocidos por temas de desamor y baladas que alcanzaron la fama en los años 90, apadrinados inicialmente por los Tigres del Norte, destacando éxitos como Una Lágrima y Del Signo Libra. ¡Ahí está la clave! Esta es la letra de la canción. 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Estoy checando acá los mensajes. No, sí, mis residentes, ahora sí. Echaron el tiro para otro lado. Sí, sí, sí. Y obviamente la agrupación del reto se trata nada más y nada menos que del Grupo Libra. El Grupo Libra, claro que sí. Residentes, muchas gracias por habernos acompañado. Se van a quedar en sintonía de la Z, se van a quedar en compañía de Luis Olivares el Chicles. Todos los eventos en el Facebook de la Z, ahí encuentras un post. O si ya tienes tu Z Pass, que también ahí viene la información en las redes sociales. Maravilloso, porque ya no tienes que preocuparte absolutamente de nada. Nada más de guapearte y entrar al evento, porque el Z Pass te ampara. Aquí está mi Z Pass, con este entro. Residentes, muchas gracias. Gracias, ahora sí, ya nos vamos. Y Miguelito se despide, Sayita también. De este lado, Tigre Toño Molina. Bendiciones mil, besitos, abrazos y muchos apapachos. Luis Olivares, bienvenido a tu territorio.
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0: ¿Qué tal, residentes? Yo soy el Tigre Toño Molina y aquí estoy para comentarles cómo quedaron los tres primeros lugares de nuestro Zetómetro
3: de la semana pasada.
0: Sitio número 3, malagradecido, Carolina Ross y horóscopos.
4: Malagradecido, no te acuerdas cuando estabas malherido.
0: Sitio número 2, migajero Rymix.
5: Soy

0: Residentas y residentes, prepárense, señoras y señores, con ustedes, Cani García y Yuridia, la mala era yo.
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0: de las dos más guapas que puede tener y más talentosas a través del micrófono, mi querida Yuri, mi querida Thalía. Así que, pues bueno, ya estuvo aquí la música del 107.3. Sean ustedes bienvenidos, bienvenidas en este viernes primero de mayo, quinto mes ya del 2026. Ahí los controles se encuentran, mi querido Sayita. Hoy nos sorprendió bastante, pero bastante el clima. Primero por la tarde nos derretíamos, literal un calor que nos derretía. Y luego ya por la tarde-noche, pues justo igual se descolgó una lluvia en distintas partes de aquí de la Ciudad de México. Que no fue de esas nada más que levanta la calor, sí, de plano sí alcanzó a envolver una buena lluvia y pues refrescarla aquí en la ciudad, en algunas partes y en algunas alcaldías de la CDMX, partes igual y municipios del Valle de México. Así que bueno, extremen precauciones, por favor. Hay un poco de encharcamientos porque neta sí por allá por circuito interior, aeropuerto, rumbos de Ciudad Neza, a la altura de Bosques de Aragón, Valle de Aragón, sí estuvo fuertezona la lluvia, así que bueno, ustedes ahí extremen precauciones. Gracias por sintonizarnos, la ciudad está un poco tranquila también porque es puentecito. Es uno de los puentes más largos de todo el año, de hecho. Así que disfruten a la gente que estuvo por aquí, la gente que apenas va de salida, que les vaya de maravilla. Hay muchísimo tránsito a las salidas y entradas de la CDMX. Quien va también arribando a este Valle de México, sean ustedes bienvenidos. Les damos la más cordial bienvenida. Así que, por lo pronto voy a hacer una pequeña pausa comercial. Regreso igual con más música. Después se nos viene otra hora ligadita de música continua. Y a partir de las 10, hoy no hay adoloridos, pero sí hay un chorro de programación a través de las tandas de la Z. Buenas noches, es primero de mayo, Día del Trabajo. Y nosotros ya volvemos.
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0: Mis queridos residentes, ya tenemos mucho más aquí a través de la programación del 107.3. Gracias por acompañarme a través de esta tu frecuencia favorita en este viernes primero de mayo. Viernes ya muy tranquilo en la Ciudad de México. Ahora sí, por fin, a estas horas ya no se respira tanto caos en el Valle de México. Salvo algunos puntos que de plano son ahorita principales, como las salidas. Justo periférico, viaducto, bueno, a la altura de viaducto Tlalpan más bien. Periférico a la altura de Insurgente Sur. La salida de este lado en la Ignacio Zaragoza. También es bastante pesado todavía estas horas. Carretera hacia Tepoztlán, o sea, por allá por la México Querétaro Rock. También igual está, y más con las obras que hay de ese lado de todavía de reencarpetamientos en la altura de Satélite y ese asunto, Scali, se va haciendo un relajo total. Entonces, mantenga la calma, por favor. Yo soy El Chicles, voy a hacer una pequeña pausa comercial. Ya regreso con un directito, también con más música de las tandas. Más adelante, a partir de las 10 de la noche, estaremos ya a través de las tandas de la Z. Entonces, no le cambien, por favor, ni por nada del mundo. Es viernes, es fin de semana. Relájense, hace todavía mucho calor en la CDMX. Algo, una agüita de cebada para refrescarse y le seguimos dando... Pues mucho más aquí de la programación del 107.3 FM. Pausa y nosotros ya regresamos.
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1: Hola, hola, bienvenidos, ¿cómo están? A un nuevo episodio de Ya Oíste. Es un espacio, aquí vamos a abordar temas de salud con información clara y confiable. Este episodio, la verdad, lo había estado esperando con mucha emoción, porque es un tema que ha estado sonando últimamente en la radio, en las redes sociales, con nuestra familia, y vamos a hablar sobre el tararán sarampión, una enfermedad que muchas personas ya consideraban del pasado y que nunca les iba a volver a pasar, pero ¿qué creen? Estamos retomando este tema. Y para poder hablar mejor sobre esto, nos acompaña nuestro querido doctor Jesús Manuel Rodríguez. ¿Cómo está, doctor?
7: Hola, ¿cómo estás? Muy bien, gracias.
1: Ah, pues yo contenta, la verdad, aquí desde que empezamos a hablar un poquito antes de iniciar el podcast, yo ya estoy con un montón de preguntas, de dudas, y creo que los que nos están escuchando también. Así que vamos a empezar por lo básico, doctor. ¿Qué es el sarampión?
7: Bueno, el sarampión es parte de un grupo de enfermedades que se llaman enfermedades febriles exantemáticas. Esto quiere decir que, como su nombre lo dice, preceden de fiebre y un exantema, o lo que conocemos como rash. Entonces, okay. Es una enfermedad de tipo viral.
1: Actualmente con el COVID podemos detectarlo con ciertas pruebas y ese todo tipo de situaciones, ¿no? Pero con el sarampión, en este caso, ¿qué se hace?
7: Muy bien. Depende de dónde, del tiempo en el que nos encontremos con la enfermedad. Existen de forma inicial, si estamos en la parte donde está el exantema, está la fiebre y tengamos esta sospecha, podemos ocupar un exudado que es un exudado faríngeo. Ocupamos las flemitas y se hace una prueba que se llama PCR, pero también en sangre. De hecho, justamente en sangre vemos la titulación y vemos si es o no un caso confirmado para sarampión.
1: Por ejemplo, ahí las personas lo primero que tienen que hacer sí o sí es ir con su médico, ¿no? O en este caso, mejor te aíslas. ¿Qué hacemos, doctor?
7: Muy bien. Mira, te voy a comentar algo que me gusta. Muchas veces es lo primero que le digo a mis pacientes. Lo primero que hay que tener en cuenta es que hay un periodo de transmisión que es bastante amplio, que va desde los 7 hasta los 21 días y en promedio se dice que son de los 10 a los 12 días en promedio. Pero ¿qué es importante de tu pregunta? Yo creo que muchos ni siquiera... Esto que mencionas tú me parece extraordinario, porque me refiero a lo siguiente. Si vamos a sarampión, las personas piensan que son ronchas.
1: Exacto.
7: Y entonces, ¿lo contagioso son las ronchas? Y la realidad es que no. Lo contagioso o el mecanismo de transmisión de esta enfermedad es justamente por vías respiratorias, porque realmente es el contexto. Ahora, muchos no lo asociamos de esta manera. De hecho, incluso es una pregunta frecuente, ¿cómo se contagia? Y es lo que acabas de mencionar. Sería una cosa realmente majestuosa el hecho de decir cualquier persona que inicia con síntomas respiratorios ya se protege para tratar de evitarlo.
1: Claro.
7: Decirte que te quedas aislada en casa a lo mejor sería a veces hasta inviable, porque tenemos actividades, tienes que trabajar, tienen hijos, tienen actividades que le impide el que realmente te quedes en casa, que así sería prudente el uso de un cubreboca, ¿no?
1: Pero hay gente que no conoce cuáles son los síntomas que empieza, porque creo que va por etapas, ¿no?
7: Claro, existen tres etapas, que es el periodo prodrómico, una parte que se le llama el periodo exantemático y una parte que se llama de convalecencia. Pero ¿qué es lo realmente interesante? El prodrómico es el inicio de la fiebre y estos síntomas respiratorios. De hecho, antes del exantema se ve la fiebre y otras cosas como se le llama coriza. Coriza es escurrimiento nasal, estornudos, el conjuntivitis, que puede ser enrojecimiento a nivel de los ojitos, que podamos tener un poquito de lagrimeo excesivo o incluso tos, que puede aparecer en esos primeros días. Una ligera tos, de hecho, se describe como ya en el día 2-3 que se puede tener. Ya tenemos entonces la fiebre. Posteriormente, y se describe que como para el día 4, ya viene nuestra fase de la parte exantemática. Empiezan a aparecer las ronchitas o estas exantemas. ¿Qué características tiene? Que son maculopapulares, no tienen líquido. Eso es bien interesante. De hecho, existen diferentes. Sí, pueden ser como planitas que confluyen y hay espacios entre ellas, como si fueran islitas, digámoslo, pero no están llenas de líquido. Okay. ¿Por qué menciono esto? Porque justo, por ejemplo, en varicela, y si ya te dio varicela, ¿qué vemos? Están llenas de agüita, ¿no? Vesículas.
1: Una ampollita, ¿no?
7: Ándale, justo. Y entonces lo que te pasa en sarampión es que solamente queda como la ronchita sin líquido adentro. Entonces nosotros ya esto lo llamamos pápulas. Así es. Y bueno, vemos que entonces a partir del día 4, pero otra cosa que tenemos que saber, ¿de dónde empiezan? Empiezan de arriba para abajo.
1: ¿Dan comezón esas ronchitas?
7: Sí, llegan a describir que son pruriginosas. Aunque depende del contexto, ¿no?
1: Un tema que me parece interesante, cuando estaba investigando un poquito más sobre el tema, dice que es como una enfermedad más para niños, o sea, que les pasa más a los niños. Y, o sea, no, nadie está exento, a que le suceda. Incluso, como lo platicamos, o sea, aunque estés vacunado, pues puede ser el poquito porcentaje de la población que te toque. Pero, ¿por qué lo catalogan mucho hacia los niños?
7: Bien, porque eso creo que sí sería un mito. Viene derivado de lo siguiente. Yo asumo que lo mencionan porque habitualmente es en niños donde se ve la varicela, el parvovirus B19 y estas enfermedades. La situación real es que en la Ciudad de México, tan solo de los casos que tenemos, el grupo más afectado ha sido desde los 25 hasta los 34 años, donde vemos que literalmente es donde está el grupo más afectado. O sea, no es ni siquiera en los niños, de hecho, es menor la tasa de incidencia que hemos presentado en comparación con este grupo. Entonces, sí sería como más un mito, porque la realidad es de que, insisto, el grupo más afectado en este momento en la Ciudad de México sí es de los 25 hasta los 34 años.
1: Y eso se debe, doctor, cerrando paréntesis de los niños, es un mito, pero hablando del sector que está viendo afectado, ¿eso a qué se debe hoy en día en México?
7: Si individualizaríamos los casos, en su mayoría han sido personas no vacunadas, en su mayoría.
1: Ay, no.
7: Pero ¿qué quiere decir también esto, no? En el grupo de la Ciudad de México que te mencionaba, ¿qué vemos en este grupo de edad? Que son las personas más activas o que se movilizan más.
1: Claro,
7: de hecho, sí. Pues bueno, esto tiene mucho que ver con la parte de que son personas activas laboralmente, de que las actividades en este grupo son más de, bueno, activan más la movilización.
1: Pero que van en el metro, que es más transporte público.
7: De hecho, sí. De hecho, es importante eso que mencionas, porque tan solo en la cadena de transmisión veíamos que, te mencionaba, son respiratorios. Yo estornudo y esas partículas con este virus, específicamente, varía dependiendo del tipo de virus, por el peso, por todo. Pero quedan suspendidas en el aire hasta por 2 horas.
1: Ay.
7: O sea, me refiero a, es lo que te mencionaba, si todos tuviéramos una buena educación y que desde el primer síntoma respiratorio, uso de cubrebocas, independientemente de la causa, y si ya tengo, me cambio de cubrebocas tricapa a un N95, que era lo que veíamos en COVID, buena higiene de manos, yo prevendría muchísimo.
1: Ay, la verdad es que estoy súper, hiper, mega picada con este tema, doctor. Sí, yo sé que hay muchas cosas que, pues, no podemos abarcar en un solo episodio, pero me gustaría que antes de retirarnos, de despedirnos, nos dejara un mensaje final sobre todo este tema, de lo que ha visto, lo que ha vivido.
7: Pues yo creo que el principal tema y la principal reflexión es ponernos a pensar que había sido un logro impresionante para este país porque tenemos uno de los mejores esquemas de vacunación. Es retomarlo, o sea, me refiero a incluso nosotros como hacernos conscientes de sí mismos y de las personas que están a nuestro alrededor. No le estamos haciendo un favor a nadie más que a nosotros mismos. Son como muestras de amor propio, autocuidado, el hecho de irnos a vacunar. Entonces, en definitiva, sí creo que sería una de las cosas que tenemos que aprovechar. Nuestro programa universal de vacunación, tenemos que aprovecharlo.
1: Súper,
7: o sea, vayamos viendo nuestro grupo de edad, pidamos nuestra cartilla, asesorémonos con el epidemiólogo, con el infectólogo, con el médico internista, con todas las especialidades y pues saquémosle provecho.
1: Yo encantada, doctor, de que nos haya acompañado el día de hoy. Espero que también usted se lo haya pasado muy bien. Muchas gracias por la compañía, por la información principalmente.
7: Pues gracias a ustedes por el espacio en realidad. Y yo creo que lo más importante de todo es, insisto, vacúnense.
1: Pues muchas gracias, Sister Lovers. Gracias a los que nos están escuchando del otro lado de la radio, de Spotify, de donde ustedes nos estén acompañando. Gracias, muchas, muchas gracias. Vacúnense. Y gracias, doctor. Nos vemos en el siguiente episodio. Yo soy Génesis Sainz y fue un gusto estar con ustedes. Adiós.

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0: Hola residentes, ¿qué tal? ¿Cómo están? Bienvenidos, gracias por acompañarnos, qué gusto saludarles, de verdad que para mí siempre es un placer dejarlos entrar en esta casa hermosa y maravillosa que es la Z y que ustedes nos dejen entrar también a su casita, a su trabajo, en su automóvil, hombre, si ahí invadimos privacidad de vez en cuando, ¿verdad? En fin, ahí estamos con ustedes y sabemos también que nos escuchan, gracias por todo eso y mucho más. ¡Arrancámonos! Tengo la poderosa frase madrugadora del día de hoy, mis residentes, así que la comparto contigo. La vida es como un viaje por el mar. Hay días de calma, días de tempestad. Lo importante es ser un buen capitán de nuestro barco. La vida es como un viaje por el mar. Hay días de calma, días de tempestad. Lo importante es ser un buen capitán de nuestro barco. Residentes y residentas, el santoral ya se está asomando. Vamos a ver, pues a dónde nos vamos a colar a la pachanga, porque donde hay pozoles de tigre, ahí está. Hoy es día de Anastasio. No, de Atanasio. Hoy es día de Anastasio, no, de Atanasio. Y también es día de Siriaco, Atalia, José María, Rubio y nada más. Ah, y Vindelmay, Vindelmay. Pues ahí están los festejados y festejadas del día de hoy. Si nos quieren invitar a la pachanga, ya está apuntado Miguelito, ya estoy apuntado yo, por supuesto. Y a ver a qué más llevamos, porque hay que llevar artillería pesada, ¿sale? Continuamos y ahora nos vamos con las efemérides residentes. Una madrugada como hoy, pero de 1812, es la ruptura del sitio de Cuautla, uno de los momentos más heroicos de la independencia de México. José María Morelos y Pavón logró romper el sitio impuesto por las tropas realistas tras 72 días de resistencia. ¿Qué? Es un hecho perfecto para resaltar el valor y la tenacidad mexicana. Una madrugada como hoy, 1519, es el fallecimiento de Leonardo da Vinci. En el plano cultural internacional, hoy se recuerda el aniversario luctuoso de una de las mentes más brillantes de la humanidad. Puedes incluirlo precisamente en todas las fechas importantes de nuestras efemérides. Una madrugada como hoy, 1945, es la caída de Berlín en el marco de la Segunda Guerra Mundial. Esta fecha marcó el final de la batalla de la capital alemana, un evento que cambió el rumbo de la historia global. Todo esto pasó una increíble madrugada como hoy. Y como ya todos lo saben, como ya cada madrugada ustedes lo han vivido, aquí está el cierto o falso. Muy bien, residentes, aquí vamos con el cierto o falso. ¿Cierto o falso? Tu sangre y el agua de mar tienen prácticamente la misma composición.
1: ¿Qué?
0: Las bolas de cristal, que obviamente de sangre de océanos y mares conocen muchísimo, nos dicen que es completamente falso. Aunque suena muy impactante, pues no es del todo correcto. Es cierto que tanto la sangre como el agua de mar contienen sales y minerales como sodio, cloro, potasio y calcio. Esto no tiene relación con el origen de la vida en el océano, pero decir que tiene la misma composición es exagerado. El agua de mar es mucho más salada y tiene concentraciones muy distintas de minerales. Además, la sangre tiene células, proteínas, hormonas y muchos otros componentes esenciales que el agua de mar no tiene. Pues ahí está la respuesta, residentes. Yo no sé por qué hacen preguntas juntas así, ¿verdad? Continuamos y ahora aquí está el chispazo de alegría.
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0: Le dice la esposa a su marido: ¡Anacleto! ¡Anacleto! ¿Qué estás haciendo arriba de ese árbol? ¡Ay! ¿Qué no me estás reclamando que ya madure? Pues estoy madurando, mujer.
1: ¿Caldito de pollo? ¡Claro que tenemos caldito de pojollo! ¡Ponte en acción! Querer no es suficiente. Actúa de acuerdo con tus objetivos. Si alguien estuviera observando tu comportamiento cotidiano, ¿podría ver sobre qué estás trabajando? ¿Cuáles son tus metas? Si la respuesta es no, ¡corrígelo! Pues ahí está el caldito de pollo para el alma. Nosotros nos vamos con nuestra programación y pues ahora sí que bienvenidos. ¡Es madrugada! ¡Es fin de semana! Estamos en la Z 107.3.
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1: Y residentes y residentas, continuamos con la programación en esta maravillosa, increíble madrugada. Claro que sí, fin de semanita, sábado, residentes. Me queda claro que en este momento seguro estoy que están en su casita, ahí en pleno relax, como es fin de semana, es puente también. A lo mejor vienen de alguna fiesta, vas saliendo de la Ciudad de México, vas entrando de la Ciudad de México en automóvil, en el autobús. Un saludo a todos mis amigos operarios de todas las líneas de autobuses, de todos los colores. De verdad, muchas gracias. Sé que se la pasan muy bien cada madrugada. Continuamos. Y aquí está la información que informa. Los hombres no menstruan, pero eso no significa estabilidad. El cuerpo masculino también vive ciclos. La diferencia casi nadie se da cuenta. Tengo la información, pero antes, momento de buen humor.
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0: Esta es la historia de un árabe que vende colchones y ropa interior. Luego de una semana de trabajo, llega a su casa y le dice a su mujer: esposa mía, vendí 7 colchones y 30 choninos. Hice $350, ¿qué te parece? Y la esposa le responde: ay, ponte las pilas, Hassan. Yo con un colchón y sin choninos hice $1,700.
1: Esta información está muy interesante porque rompe con una cadena que muchos tenemos muy marcada, y es que creemos que los hombres pues somos completamente estables emocionalmente y físicamente durante todo el tiempo. Pero la realidad es otra, residentas, sobre todo ustedes que no nos entienden. Aunque los hombres no menstruamos, eso no significa que no tengamos ciclos. El cuerpo masculino también experimenta variaciones hormonales, especialmente en los niveles de testosterona, que influyen directamente en el estado de ánimo, la energía, la concentración e incluso el deseo sexual. Por ejemplo, hay momentos del día donde la testosterona está más alta, generalmente por la mañana, y eso hace que hombres tengan más energía, más enfoque y hasta mejor humor. Pero conforme pasan las horas, esos niveles bajan y también puede haber cambios en la actitud o en la motivación. Además, también existen ciclos más largos, incluso semanas o meses, donde el cuerpo puede sentirse más activo o más cansado. La gran diferencia con las mujeres es que estos cambios no son tan evidentes ni tan marcados, pero eso casi nadie lo nota o los toma en cuenta. Esto también ayuda a entender por qué a veces hay días donde hay personas que se sienten con toda la energía del mundo y otros donde simplemente no tienen ganas de nada sin una razón clara. Así que no es que los hombres seamos completamente lineales, también vivimos nuestros propios ciclos, solo que en silencio. Qué dramático, ¿verdad? Residentes, vámonos con caldito de pollo. La posibilidad de realizar un sueño es lo que hace que la vida sea más interesante. La posibilidad de realizar un sueño es lo que hace que la vida sea más interesante. Continuamos aquí en La Z.
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0: Pues ya estamos en nuestro bloque número 3, residentes. Bloque 3 al aire. ¿Cómo se sienten el día de hoy? ¿Cómo va el tema de la salud en casita? ¿Ustedes cómo andamos, residentes? De vez en cuando, mándeme su mensajito. Oye, Tigre, ando medio tristón y te pongo una rolita para levantarte el ánimo. O manda saludos, déjame una nota de voz pidiendo tus rolitas favoritas para complaceta. Lo que quiera. En este bloque número 3. China. China ha hecho ilegal reemplazar a trabajadores humanos con inteligencia artificial solo para reducir costos. Tengo la información. Antes, momento de buen humor.
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0: Disculpe, doctor, ¿me puede echar una cobijita para los pies? ¡Ey, ey, ey! ¡Atención, atención! ¡Pare la autopsia!
1: Pues ahora vamos con un tema que está dando mucho de qué hablar a nivel mundial y es sobre la inteligencia artificial y el trabajo. Se ha viralizado la información que China hizo ilegal reemplazar a trabajadores humanos con inteligencia artificial para reducir costos. Pero aquí hay que aclarar muy bien el contexto. Más que una prohibición absoluta, lo que se ha estado discutiendo en China y en otros países es cómo regular el uso de la inteligencia artificial para evitar despidos masivos y proteger al empleo. Y es que si la inteligencia artificial está avanzando a pasos gigantes, ya puede hacer tareas que antes requerían personas, desde atención al cliente, redacción, análisis de datos, hasta procesos industriales. Esto ha generado preocupación porque muchas empresas ven la oportunidad de reducir gastos sustituyendo personal por tecnología. Por eso, algunos gobiernos están empezando a poner límites, regulaciones, buscando un equilibrio, aprovechar la tecnología, pero sin afectar de forma drástica a los trabajadores. Al final, el reto no es frenar a la inteligencia artificial, sino aprender a convivir con ella y adaptarse a esta nueva realidad.
2: ¡Ay, véale!
3: ¡Hijo de la mañana!
1: Pues sí es un tema, ¿eh? Sí es todo un tema, la verdad. Vámonos con caldito de pollo. Nunca sueñes con el éxito. Trabaja para lograrlo. Nunca sueñes con el éxito. Trabaja para lograrlo.
4: ¡Oh, qué buena
1: frase! Así antes continuamos. 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

0: la Joaquín.
1: Muchas gracias.
2: En este fin de semana ya entregamos el turno. Porque ya están aquí los residentes del Morning y obviamente pues van a entrar para levantar el ánimo de todos ustedes. Nada de que ay, me siento triste, para eso están los residentes del Morning. Nada de que ay, claro, tengo flojera. Aquí están los residentes del Morning para levantar el ánimo. ¿Con qué me despido? Mecánico cubano mueve su auto sin gasolina usando una técnica de la Segunda Guerra Mundial. ¿Quieres enterarte?
3: ¿Qué?
2: Yo tengo la información. Déjame. Antes, momento de buen humor.
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0: Una discusión con el encargado de la óptica. Óigame, hace 3 horas que estamos aquí. Ya probamos todos los anteojos. Me dice que sigue sin reconocer las letras, pero nunca me dijo que no sabe leer. Pues depende de la pregunta.
1: En efecto, un mecánico en Cuba ha logrado hacer que su automóvil funcione sin gasolina utilizando una técnica que se usaba desde la Segunda Guerra Mundial. A través de un sistema conocido como gasificador, que convierte materiales como la madera o el carbón en un gas combustible que puede alimentar el motor del vehículo. Este método fue muy utilizado en épocas de guerra cuando el combustible escaseaba, y ahora este mecánico pues lo ha adaptado a su realidad actual, donde conseguir gasolina en Cuba ahorita más que nunca puede ser complicado o muy costoso. Lo impresionante es que no se trata de tecnología moderna o inaccesible, sino de ingenio, conocimiento y adaptación. Este tipo de historias nos recuerdan que muchas veces la solución no está en tener más, sino en saber usar lo que ya tenemos. Aplausos, aplausos para el ingenio de los seres humanos. Residentes, ya nos vamos. Se van a quedar en compañía de los residentes del Morning. Miguelito, por favor, Sayita. Y este tu tigre, Toño Molina, se despide. Voy con Caldito. El éxito duradero nace de pequeños esfuerzos constantes que se repiten día a día. El éxito duradero nace de pequeños esfuerzos constantes que se repiten día a día. Gracias, gracias, gracias, residentes y residentas. Nos despedimos por el día de hoy, deseándoles que tengan una maravillosa mañana, y pues los esperamos justamente en nuestra próxima emisión de nuestra programación madrugadora. Bendiciones mil, besitos, abrazos y muchos apapachos. Hasta la próxima.

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Residentes, muy buenos días, ¿cómo están? Excelente mañana en este sabadito 2 de mayo. ¿Qué? ¿2 de mayo? ¿Ya tan rápido? ¡Wow! ¿Cómo pasa el tiempo? Oigan, estamos continuando con la semana número 18, es el día 122, faltan 243 días para que termine este año. Bienvenidos y bienvenidas a las serenatas de la gente, esta es la numerología del día de hoy. Y este también es el santo oral, que festejamos a San Roberto, ruega por nosotros. San Rubén, ruega por nosotros. Santa Wendy, ruega por nosotros. Y Santa Denise, ruega por nosotros. Para ellos y para ellas, muchísimas felicidades.

0: ¡Viva Vicente Fernández!
1: ¡Viva! Siento que se conmemora hoy 2 de mayo. Hoy estamos conmemorando la muerte de los pilotos de la Fuerza Aérea Mexicana, Escuadrón 201, en 1945. Por otra parte, estamos conmemorando, festejando el Día Mundial del Atún, el Día Internacional contra el Bullying, o el Día Internacional de la Tuba también. Mira nada más, qué impresionantes datos, ¿no? Día Internacional de la Tuba, Día Internacional contra el Bullying, el Día Mundial del Atún y la conmemoración de la muerte de los pilotos de la Fuerza Aérea Mexicana, Escuadrón 201, esto en 1945. ¿Qué tal? Pues ahí está algo que aconteció ya precisamente algunos ayeres. Y de aquí nos vamos rápidamente a la frase del día, que dice así, que por cierto es cortesía de Reflexiones Gabriel Escamilla. Y dice así: no busques el momento perfecto, solo busca el momento y hazlo perfecto. No busques el momento perfecto, solo busca el momento y hazlo perfecto. Es la frase del día, haz tuya esta frase y aplícala en tu vida definitivamente. En el Master Digital, el DJ Fabi Miranda.
2: ¡Sí, señor! Soy negro de coraza.
3: ¡Aquí estoy!
1: ¡Ay, qué miedo, negro! Ay. Muy buenos días, residentes. Feliz sabadito ya. Sí, continuando, señor, con el mes de mayo, ya el día 2, precisamente. Día de puente para muchos todavía. Sabadito rico para descansar a gusto. Otros más lo aprovechan para hacer ejercicio o hacer cosas que no acostumbran en la semana, ¿no? Así que les vaya muy bonito. Y nosotros aquí vamos a iniciar con las serenatas de la Z a nombre de Gabriel Escamilla, del Gato Volador. Yo soy Cristian Rodríguez y me quedo contigo hoy sábado hasta el mediodía, ¿verdad? Porque hay cetómetro. Las 10 canciones más pedidas de la semana no te las puedes perder a partir de las 12 del día con el Tigre Toño Molina, a quien despedimos. Se quedó toda la madrugada por acá. Gracias, mi querido Tigre Toño Molina, por cedernos el micrófono. Y ahora sí, iniciamos las serenatas de la Z. Ya tenemos aquí en la línea telefónica a doña Amelia, que nos habla desde Naucalpan, bien emocionada. Señora Amelia, ¿cómo está? Buen día.
4: Ay, muchas gracias. Estoy muy emocionada que entró mi llamada. Yo lo conocí acá en Naucalpan cuando vinieron.
1: Ay, muchas gracias, doña Amelia. Mucho gusto. Lo saluda Cristian Rodríguez.
4: Muchas gracias.
1: Y hoy queremos hacerle una bonita serenata. A ver, platíquenos todo antes. ¿Usted en dónde está?
4: Yuju, yuju, aquí estoy.
1: Muy bien, doña Amelia. Oye, qué gusto tenerla por acá. Platíquenos un poquito, ¿en qué parte de Naucalpan está?
4: Se llama San Lorenzo Totonilca, segunda sección.
1: Ok. Oiga, ¿y qué se despierta tan temprano en sabadito?
4: Pues, ¿qué cree? Que aunque no trabajo, yo tengo un puestecito en una escuela. Ajá. Y como estamos de vacaciones, aunque no trabaje, no sé por qué me levanto tan temprano.
1: Ya, nuestro reloj interno, ¿no?
4: Sí.
1: Siempre nos despierta a la misma hora.
4: Claro que sí.
1: Qué padre. ¿Y qué es lo que va a hacer ahora en las vacaciones, precisamente en estos días de asueto que no hay clases?
4: Pues como no limpio bien mi casita para irme a trabajar, entonces me dedico, que sacudo aquí, que acomodo allá, que me hago de comer lo que se me antoje.
1: Qué rico.
4: O mi hija hace.
1: Qué padre, pues aproveche mucho el día, señora Amelia, y no nos deje de sintonizar, ¿eh?
4: Claro que no.
1: Eso. Oiga, platíquenos de su serenata, ¿para quién va a ser?
4: Es para mi hija, que se llama Angélica Orozco Sánchez, que mañana es su aniversario, que cumple 12 años de casada.
1: ¡Ay, 12 añotes, ya tan rápido!
4: Sí.
1: ¿Se acuerda usted de los preparativos cuando se iban a casar precisamente? Y
4: ¡ay, sí!
1: ¿Estaba bien nerviosa?
4: Y mi hija es la chiquita.
1: Sí. ¿Cuántos hijos tiene, doña Amelia?
4: 3.
1: ¿Y entonces Angie es la chiquita?
4: Es la chiquita.
1: Oiga, pero ya 12 años de casada ya es mucho tiempo.
4: ¿Será? Pues yo espero que tenga más.
1: Sí, definitivamente, ese es el ideal, ¿no? Que lleguen hasta los 50, 70 años juntos.
4: Sí, estaría bien, señor.
1: Oiga, ¿y qué tal su yerno? ¿Cómo se comporta?
4: Pues, ¿qué cree? Que mi hija, cuando se iba a casar, como es la chiquita, ella le dijo, sí me caso contigo, pero si mi mamá nos da permiso de venir, que te vengas a vivir con nosotros. Ajá. Pero primero hablamos con ella. Y sí, le dije que sí, vivimos acá, pero muy independiente, ella en su casa y yo en la mía.
1: O sea que siempre está ahí pendiente, echándole un ojito también.
4: Ufule, si viera, señor Cristian, ¿verdad?
1: Sí.
4: No, si viera, señor, si viera, es una niña que siempre, siempre, los tres han estado mucho conmigo, estuve muy enfermita, estuve en la raza, estuve, y ahí estuvieron al pendiente. El esposo de mi hija, uh-huh, me fue a visitar a la raza y no me podía yo peinar, y él me peinó.
1: ¿Cómo de que no? Mire nada más. Pues seguramente una gran familia, doña Amelia, que la quiere bastante. Pues vamos a marcarle a Angélica antes de que siga dormidita, ¿le parece? Vamos a despertarla.
4: Sí.
1: Ahora, ¿qué canción le gustaría dedicarle?
4: Pues no sé si cómo se llama la que sola llegó a la vida, ¿cómo se llama? El regalo que me dio, no sé qué.
1: Ah, caray, ¿quién la canta? ¿No sabe?
4: No sé, y si no, de Leo Dan, La niña está triste.
1: Pero si la niña está contenta, ¿por qué le vamos a poner
4: eso
1: esa canción?
4: Sí, un regalo que Dios me dio, algo así.
1: Un regalo que Dios me dio,
3: ¿La de Dios de Julián?
1: Ah, ya sé, ¿no será la de regalo de Dios de Julián Álvarez?
4: Ándele, ándele.
1: Ah, esa. Ok. Bueno, pues no nos vaya a colgar mientras nos vamos comunicando con su hija, ¿sale?
4: Claro que sí.
1: Aguántenos, por favor, no nos cuelgue de inmediato, así arrancamos las serenatas de la Z, residentes. Ya lo saben, si quieren participar, solo manden un mensajito a las redes sociales de la Z o a las de Cristian Rodríguez. Y ahí con gusto los atiendo. Y si no, a través de la línea telefónica 55-5259-0829 y 2391. A ver, me dice que no existe este número. Ok, ya vi por qué. Entonces vamos de nuevo. 5515, ok. Ahí estamos, ahora sí. Ahí vamos, residentes, ya arrancando las serenatas de la Z. Qué gusto que nos acompañen. No hay tráfico en el Valle de México, está muy despejado el día de hoy, al igual que el día de ayer, que ayer fue día primero de mayo, día del trabajo, pues muchos precisamente no trabajaron. Estaba tranquila la ciudad. Hoy sigue igual, mañana estará también completamente desértica por la mañana, por lo menos, y el lunes ya vendrán todavía de regreso algunos de las personas que salen a visitar a sus familiares fuera de la Ciudad de México, precisamente. Vamos a esperar a que nos conteste Angélica Orozco. 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Vamos una vez más, creo que ya habían contestado, pero no nos dijeron nada. 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Híjole, ¿qué cree, doña Amelia? No nos contesta.
4: Ven, Cristian, ¿no me dará unos segunditos para ir a decirle que conteste?
1: Órale, aquí le esperamos.
4: Sí, gracias.
1: No se despegue de la línea. ¿O es teléfono fijo? Bueno, pues ya fue corriendo. Vamos a esperar a ver si no se tarda mucho. 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Continúa la Feria de la Nieve en Tláhuac. Hoy sábado y mañana domingo, que es la clausura. Mañana me toca estar con ustedes a partir de las 4 de la tarde, mañana nos vemos allá en la explanada de la Alcaldía Tláhuac, en la Feria de la Nieve con el Campeche Show, los Gatos Locos y dos artistas más. Bueno, se va a poner padre. ¿Qué pasó?
4: Sí, ya le dije que conteste.
1: Ándele, muchas gracias. Déjeme le marco entonces de nueva cuenta. A ver si ahora sí corremos con suerte, por favor. Ahí vamos ya de inmediato. Excelente. Y bueno, pues mañana entonces nos vemos allá en la Feria de la Nieve. Hoy también habrá un gran elenco, si pueden asistir. Y es que los calores están impresionantes. Se antoja una rica nieve precisamente ya de diferentes sabores en Tláhuac. Angélica Orozco, ¿cómo estás? ¡Buen día!
3: Hola, buenos días.
1: Hola, mi querida Angie, bienvenida. Te estamos hablando de la estación de radio La Z.
5: Eso, Tili.
1: Del programa Las Serenatas. Y hoy tenemos una serenata para ti, precisamente de alguien muy especial que seguramente ya sabes de quién es. Pero acá en cabina te quiere saludar Gabriel Escamilla.
6: Hola, guapura.
1: Te hola, saluda hola. También el gatito volador.
7: Ay, ¿dónde está?
1: Y yo soy Cristian Rodríguez, mi querida Angie. Oye, que mañana estás cumpliendo 12 años de casada.
8: ¡Sí, señor!
3: Así es, 12 añotes apenas.
1: ¿Cómo te has sentido en este tiempo?
3: Pues ha pasado muy rápido. Pues bien, yo me he sentido bien ya como todo, ¿no? Ahí, altas y bajas, pero ahí vamos, poco a poco.
1: Mira, nos da mucho gusto. Y tu mami está en la otra línea telefónica, ella se acuerda mucho de este día, porque, pues, mira, se casó su hija la más chiquita. Y a pesar de que viven ahí juntas, pues siempre estás al contacto, al pendiente de ella. Así que eso se agradece bastante. Y por eso esta serenata. Así que escucha con atención. Adelante con la serenata.
3: Hola, mi amor.
9: Hola, ma.
3: Hola, mi vida. Mira, hija. Entró mi llamada, estoy muy contenta que el señor Cristian me hizo favor de contestar, de que entró mi llamada, lo conocí acá en Naucalpan, y la serenata es, hija, que mañana cumplen 12 añitos de casada, y tú sabes que siempre hemos estado en las buenas y en las malas. Ustedes son tres hijos que tengo. Todos ven por mí, pero tú más, porque estás aquí conmigo. Entonces, para eso hablé, para felicitarlos a Pedrito y a ti. Y también a ver si puedes pasar a Pedrito para que también lo felicite.
9: Sí, aquí está, escuchando más.
3: Sí.
10: Hola, buenos días.
3: Hola, mijo, buenos días. Gracias por venirte a vivir con nosotros. Que ya ves que soy un poco enojona, pero nada más. Entonces, mi felicitación es por el día de mañana que cumplen 12 añitos. Entonces, les dedico la canción que el señor Criste allá me dijo.
10: Sí, muchas gracias. Sí,
1: ¡Pedrito!
9: Gracias, ma. Muchas gracias. Qué bonito. Ya tenía mucho tiempo que decía, un día les voy a dar una serenata. Un día les voy a dar una serenata y qué bonito. Muchísimas gracias, ma. Gracias por este gran detalle que nos dio.
3: Órale, pues, hija. Entonces, oigan su canción y no sé si se pueda que los manden a... No sé cómo que los mandan a WhatsApp o no sé nada de...
1: Sí, señora Amelia, le mandamos esta serenata por el WhatsApp para que la tengan ahí de recuerdo, ¿sale? Sí. O a su hija, a las dos y les mandamos.
3: Y yo en diciembre cumplo 70 años.
1: Ah, mire nada más, pues un abrazo adelantado desde ahorita.
3: Sí, gracias. Entonces aquí vamos a oír la
1: canción. Ahorita se las ponemos de inmediato. Oye, Pedrito.
10: Sí, hola, ¿qué tal?
1: Oye, felicidades por estos 12 años de aguantar a tu suegra enojona. ¿Cómo le haces?
10: Sí, ¿verdad?
1: No es cierto. Oye, pues muchas felicidades también a ti, a Angie. Sigan así, sigan viendo a Doña Amelia, que los quiere con todo el corazón. Por eso esta serenata. Y a disfrutar a la familia, ¿sale?
10: Dale, muchas gracias.
1: Un abrazo, cuídense mucho. Aquí está su tema, disfrútenlo. Y de toda la familia nos despedimos con un adiós, amor.
6: Adiós, amor.
1: 6 de la mañana ya con 22 minutos. Buenos días, son las serenatas de la Z.

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1: ¿Qué tal, residentes? 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
1: Son ya las 6 de la mañana con 31 minutos, 6 con 31. ¿Cómo están, residentes? Buenos días, bienvenidos y bienvenidas. Apenas quienes se van sumando a la sintonía del 107.3 FM. Qué gusto que nos acompañen. Oigan, les recuerdo rápidamente que si no pueden comunicarse por teléfono de inmediato, pueden también mandar un mensajito privado a nuestras redes sociales, a las de la Z 107.3 FM, o en esta ocasión a las de Cristian Rodríguez, para hacer una serenata. Pongan ahí, quiero una serenata para tal persona, este es su número telefónico, este es el mío, para nosotros poder contactarlos también, ¿ok? Así que ya lo saben, los espero hoy y mañana las serenatas de la Z en vivo y a todo color. Vámonos con la siguiente, precisamente ya aquí con Gustavo Torres. Antes les quiero recordar, residentes, que hoy habrá Zumba con Z a las 8 de la mañana en la Alcaldía Venustiano Carranza, y los que ganaron juguetes del Día del Niño a través de nuestras redes sociales, hoy se los van a entregar por allá, así que mucha, mucha suerte y que hagan mucho, mucho ruido allá cuando les entreguen sus regalos. Se va a poner padrísimo. Hoy a las 8 de la mañana comienza la clase de Zumba con Z en la Alcaldía Venustiano Carranza con Gabriel Escamilla, Rosy López y los Sabrositos Carranza. Por allá nos vemos, residentes. Ahora sí, mi querido Gus Torres, bienvenido, ¿cómo estás? Buen día.
2: Buenos días.
1: Buenos días, bienvenido. ¿Y tú en dónde estás?
2: Aquí estoy.
1: Eso, punto para ti, mi querido Gus. ¿Por qué tan serio, hombre?
2: ¿Cómo no?
1: Oye, te escuchamos un poquito como medio lejano, con eco y algo así. ¿Tienes el altavoz o algo así?
2: No.
1: ¿No? Entonces háblanos un poquito más fuerte, porfa, ¿sale?
2: Ah, bueno.
1: ¿Qué pasó, mi Gus? ¿Desde dónde hablas?
2: De acá de Huipotla.
1: ¿De dónde?
2: Huipotla.
1: ¿Y a qué pertenece? ¿A qué municipio? ¿Así se llama el municipio?
2: Ah, sí, pertenece.
1: ¿Y por dónde está?
2: Por Tizayuca.
1: Por Tizayuca, ok.

0: Pues un saludo hasta allá. ¿Qué onda, mi querido Gus? ¿A qué te dedicas o qué onda?
1: No. Ando descansando.
0: Ah, mira, andas de nini. Te pareces al Fabi Miranda, hombre.
2: ¿Qué?
0: Ok, mi Gus. Entonces andas descansando. ¿Ya desde hace cuánto tiempo o qué? ¿Cómo está la onda?
1: Apenas ando descansando, me
0: No, ok, bueno, pues también es bueno descansar un poquito de la rutina, de todo lo que hacemos día con día. Ojalá que pronto te puedas reincorporar al trabajo, mi querido Gus. ¿A qué debemos el honor de tu llamada?
1: A una persona muy especial.
0: ¿A una persona muy especial qué?
1: Sí, ando tratando de conquistarla, pues, ahí ando.
0: ¿Andas tratando de conquistarla?
1: Sí.
0: Ah, ok, ok. ¿Cómo se llama esta persona?
1: Noray.
0: ¿Qué más?
1: Corona. Noray Corona.
0: ¿Noraí?
1: Ajá.
0: Noraí, ok. Perfecto. ¿Y dónde conociste a Noraí?
1: En las redes sociales.
0: ¿En el Facebook?
1: Sí.
0: ¿Tú le escribiste?
1: Sí.
0: ¿Y qué te dice?
1: Que sí, pero ahí andamos. Ahí ando tratando.
0: Ok, te escucho un poco como que apenado, mi querido Gus. ¿Por qué? Tranquilo, no pasa nada. Platícanos la historia de Noemí. ¿Tú le mandaste el primer mensaje y qué le dijiste?
1: Quería conocerla. Pues, me dio la oportunidad de algo más.
0: Ajá, ¿y qué te contestó?
1: Pues, sí, probablemente sí, sí.
0: Oye, ¿y viven ahí mismo? ¿Viven cerquita o ellas, hasta dónde está?
1: Ella vive en Tizayuca y algo.
0: ¿Y de dónde estás tú a Tizayuca? ¿Cuánto tiempo es?
1: Como 20 minutos.
0: Ahora, ¿ya se conocen en persona, Gus?
1: Ya.
0: ¿Y cómo fue esa primera cita?
1: Sí, algo bonito.
0: Ok, ¿y esta serenata cuál es el motivo?
1: Un pequeño detalle que le quería dar.
0: Perfecto, pues vamos a marcarle. ¿Qué canción le quieres dedicar?
1: La de... un tema dueño de mis besos de Silvana Lores.
0: Reina de mis besos. Dueña. Ah, caray, esa sí no la he escuchado.
1: Dueña.
0: Dueña de mis besos. A ver si la buscamos, Fabi, porfa. Y si no, ¿tendrás otra opción?
1: La de Vibra Perfecta.
0: Ok, perfecto, muy bien. Oye, Gus, ¿y por qué no nos animamos el día de hoy a decirle que si quiere ser tu novia, ¿te atreverías ya de inmediato?
1: Sí.
0: Venga, que sea el día entonces.
1: Sí.
0: Aquí te ayudamos. Venga, no nos cuelgues, le vamos marcando. Y posiblemente a partir de hoy ya tengas pareja, mi querido Gus. Vamos a ver qué nos dice ella, cómo la encontramos esta mañana. Sí, ¿cuáles son sus impresiones y toda la onda? De una vez, ¿para qué perder tiempo?
3: Cambiado.
0: ¿Qué? ¿Cómo que ha cambiado?
2: No, no, no,
0: 562565. Ahí estamos. Vamos de nuevo. Ahora sí entro. Perfecto. 6:36, 6:36, residentes. Hoy a las 8 de la mañana tenemos también, además de la clase de Zumba con Z ya en la alcaldía Venustiano Carranza, aquí en la cabina de la Z tenemos.
3: Ha cambiado.
0: Lo que es la reflexión del día, esas palabras hermosas que pueden cambiar el ritmo de tu vida de una forma positiva. Así que quédate con nosotros, escúchala, compártela, vívela, apropiatela y aplícala si tomas algo bueno de esa reflexión. 6:37 ahora.
3: Lo que usted marcó ha cambiado. Se encuentra temporalmente suspendido.
0: Ah, ok. Algo pasa con este número. Híjole, creo que nos vamos a quedar con las ganas. Íbamos también en estas serenatas. No habíamos fallado ni una. Ni ayer, ¿verdad? Vamos de nueva cuenta. Y si no, vamos a rectificar el número. ¿Qué crees, Gus? Nos está costando trabajo comunicarnos con Noraí. ¿Tienes algún otro número telefónico o este es de WhatsApp o cómo está la onda?
1: Sí, eso mismo,
0: con
1: un número.
0: Ajá, pero no nos contesta, no entra bien la llamada, de hecho. ¿Tienes algún otro número?
1: No, sí, no.
0: A ver, ¿lo podemos rectificar? ¿Me lo repites cuál es, porfa?
1: 55.
0: ¿Sí?
1: No, perdón, 56.
0: Ajá.
1: A ver, permítame.
0: Ah, caray, pues ya tampoco él se acuerda del teléfono. Empieza con 5625. ¿Gus?
1: ¿Cómo
0: es? Ok. 56. Ajá.
1: 25.
0: ¿Sí? ¿65 o 75? Ok. Ajá. Ajá. Ok, a ver, aguante. Sí, tenemos aquí un número malito, pero ya lo compusimos. A ver si lo podemos conectar ahora. Ahí está, 6:38 ya. Vámonos de inmediato con esta serenata. Y déjenme mandar algunos saluditos que llegan ya precisamente a través de nuestro Facebook. Dice por acá Adri Méndez, bonito día. Siempre los escucho y aquí ando pendiente. Adri, te mandamos un fuerte abrazo con todo el cariño del mundo. Neo Galicia ya escribe por acá también. José Miguel Montes dice, hola, yo quiero una serenata y saludos para mi esposa Palacios y Nan Fuentes, para el Manchitas y para el Chapo Pote, más conocido como Fabián Miranda. Aquí está Fabián, no fui yo.
2: ¿Cómo se atreve?
0: José Miguel Montes escribe. Daniela Sánchez, Brandon Santiago, Carlos Méndez, escribe Margarita Hernández Olvera, Ernesto Ley Gómez y Pedro Moctezuma Pérez, gracias. Bueno, pues ahora sí conectamos, pero no nos contesta. Joel Castañón, Elsa Santiago, escribe también por acá, Javis Rosas, Caballero Águila, dice, hola, un saludo desde Celaya, Guanajuato, quisiera realizar una serenata, pero no he tenido suerte, un abrazo, saludos para los residentes que hacen posible este bonito programa, excelente día. Pero no nos mandas tu número telefónico, Caballero Águila, para hacer la serenata. Bueno, buenos días, ¿Noraí? Hola, Noraí, ¿cómo estás? Qué gusto saludarte, hermosa. Te estamos hablando desde la Ciudad de México, de la estación de radio La Z, del programa Las Serenatas, y queremos entregarte un bonito detalle a través de la radio. ¿Se puede? Qué amable corazón. ¿Te agarramos dormidita?
4: Sí.
0: Sí, ¿verdad? Bueno, ahorita vuelves a dormir. Aunque después de esta serenata, no sé si sea posible, porque seguramente va a tener mucha emoción. Porque hay una personita, fíjate que del otro lado está una personita que te conoce y que te quiere saludar, te quiere desear buen día y hacer una pregunta especial el día de hoy. ¿Cómo andas en el corazón, Noraí? ¿Con galán o sin galán?
4: Sí.
0: ¿Sin galán? ¿Y eso por qué? ¿Desde hace cuánto tiempo?
4: Aquí estoy. Pues yo tengo tiempo, es que... No muy bien, que digamos.
0: ¿No te ha ido muy bien en el amor?
4: No muy bien.
0: Pues esperemos que a partir de ya eso cambie de inmediato, mi querida Noraí, porque hay alguien que lo traes cacheteando las banquetas, como dicen por ahí, y anda muy enamorado, anda muy volado, y tiene muchas ganas de decirte algo importante el día de hoy.
2: ¡Sí, señor!
0: En dado caso de que le dé pena, yo aquí le voy a ayudar, pero ahí vamos, ¿eh? Escucha tu serenata, corazón. ¡Adelante con el detalle!
1: Hola, Dora, ¿ya te desperté?
4: ¿Eh?
1: ¿Te desperté?
4: Sí.
1: Ah, perdón. Ya, regalar el detalle. ¿Mande?
4: Cosas haces.
1: ¿Mande?
0: ¿Qué cosas haces, Gus?
1: Ah, se me había despertado. Un poco nervioso. Ahora ya estoy nervioso.
0: Tranquilo, mi Gus, tranquilo.
4: Estoy nervioso.
0: Así lo pones, Noraí.
1: Te quería regalar este texto que me dio en calle. Ya sé. Ya sé que te gustan los serenatos, pero no es la música que te gusta. Que me gustas mucho. ¿Sabes que me gustaría escucharte más? Todo.
0: ¿Cómo que eso va a ser todo, mi querido Gus? Falta la pregunta especial para Noraí. Venga, arrodíllese y a preguntarle.
2: ¡Es sin miedo al éxito!
1: ¿Noraí? ¿Es mi novia?
0: ¿Noraí?
4: No sé.
0: ¿Cuál es la respuesta, Noraí?
4: La respuesta. Ya sabes la respuesta.
0: ¿Ya la sabe Gus?
1: Sí.
0: Pero nosotros no, que ya nos dejaste intrigados. Que... Noraí, ¿acepta ser la novia de Gustavo Torres? ¿Noraí? ¡Noraí!
5: ¡No, no, no, no!
0: Pura risa contigo, hermosa, pero necesitamos un sí o un no.
1: Lo que tiene.
2: ¡Échale!
1: Pura risa.
2: ¡Es sin miedo al éxito!
0: ¿Ya te sentiste presionada por muchas personas que nos están escuchando?
1: Sí.
0: Pues entonces... ¡Ah, ya dijo que sí! ¡Fanfarrias para Noraí! ¡Eso es todo, ya ves! Hermosa, muchísimas felicidades. ¿Este es un sí para Gustavo Torres o lo quieres pensar un poquito? ¿O cómo es que te sentimos así como que sí, como que no?
4: Sí, es muy poco tiempo.
0: ¿Hace cuánto se conocen?
4: Pues de hecho ya tengo mucho tiempo de conocernos.
0: Uh-huh.
4: Pues hace mucho tiempo, pero...
0: Pues, ¿y entonces por qué dices que es poco tiempo?
4: Pero los conocemos así como... Como este... No ahorita sí en de tratarnos, nada más nos conocemos así como vista y así, ¿no? Pero...
0: Pues mira, si dices que sí, yo creo que se van a ir conociendo en el transcurso de los días. Necesitan, sí, yo creo que más tiempo,
4: claro,
0: juntos.
4: Esa oportunidad de conocernos, ¿no?
0: Uh-huh.
4: Pero ahorita para tener una relación de ya, lo he visto que a lo mejor se puede dar, pero pues ahorita todavía no. Tengo mucha cuestión.
0: O sea que necesitas más tiempo tú, Noraí.
4: Sí.
0: ¿Cómo cuánto?
4: No sé.
0: ¿Cómo cuánto para que se anime de nueva cuenta a hacer esta pregunta? Porque sí es como complicado de repente, ¿eh?
4: Sí, claro que sí. Pero pues no. Falta hacerlo como una amistad.
0: Ok. Necesita tiempo, mi querido Gus. Este no es un no definitivo. Ella está esperando a conocerte un poquito más, precisamente para que agarre un poquito más de confianza, para saber cómo eres. Entonces, pues no pierdas ahí los detalles, precisamente la convivencia, los mensajitos, porque pues en un tiempo más adelante, esperemos que sea la próxima semana o en unos 15 días, que diga ya que sí. ¿Sale? ¿Sale, Noraí?
4: Gracias.
0: Hasta luego, hermosa. Gus, si quieres, dedícale su canción.
1: No hay por qué dejar para que tenga intención, espero que te guste.
4: Gracias, eres lindo, eres una persona muy linda, muchas gracias.
0: ¿Y entonces por qué luego no, Noraí? Mira, si se va a dar, que se dé, y si no, que truene de una vez.
1: Ay,
0: ¿no?
1: Mis locuras que hago por ella.
0: Eso, mi Gus, tú muy bien, tú no pierdes el camino, no pierdas la meta. ¿Sale?
1: Sí.
0: Te mandamos un gran abrazo. Aquí está su tema. Disfrútenlo y de los dos nos despedimos. Canón. Adiós, amor.
6: Adiós.
0: Híjole,
6: amor.
0: Difícil. Un huesito duro de roer. Noraí Corona, ¿eh? Te mandamos un gran abrazo. Felicidades, mi Gus. Y bueno, nosotros continuamos aquí con las serenatas de la Z cuando ya son las 6 de la mañana con 47 minutos en el 107.3 FM.

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10: Seis de la mañana ya con 53 minutos, 6:53. Estamos ya a punto de iniciar la segunda hora de las serenatas de la Z, residentes. Muchas gracias a todos quienes marcan de inmediato ya al 55 52 59 0829 y terminación 2391. También en las redes sociales de la Z y Cristian Rodríguez. 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Allá precisamente en la Alcaldía Venustiano Carranza nos vemos a las 8 de la mañana en punto porque la gira de Zumba con Z sigue a todo lo que da. Por ejemplo, el domingo 24 de mayo estaremos allá en el Sports Center. 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Ya les diremos más detalles en los próximos días. Y recuerden que también sigue la Feria de la Nieve, residentes, el día de hoy y mañana. Son los últimos 2 días de esta temporada allá en la Feria de la Nieve de la Agrupación de Neveros de San Pedro Tláhuac. Hoy se presentan las Estrellas Andinas de Ale Roldán. Estará LD Band, estará La Ruleta Musical y Bahía Show. Eso va a ser el día de hoy y mañana me toca estar con ustedes por allá. Mañana los saludo a las 4 de la tarde con Campeche Show. Estarán los Gatos Locos y 2 agrupaciones más. Así que ya lo saben, nos vemos allá en el Andador Hidalgo, a un costado del kiosco. Domingo 3 de mayo, 41 aniversario de la Feria de la Nieve en Tláhuac. a partir de las 4 de la tarde. Recuerda el Campeche Show y los Gatos Locos allá en la Feria de San Pedro Tláhuac. En la Feria de la Nieve, allá nos vemos. Vámonos con la siguiente serenata. Ya tenemos aquí a Brendita Ponce Trejo. Brenda, ¿cómo te va? Buen día.
11: Buenos días, muy bien, gracias a Dios.
10: ¿Cómo estás?
11: Bien, bien.
10: Nos da mucho gusto.
11: Emocionada.
10: Eso, nos da mucho gusto tenerte por aquí, mi querida Bren. ¿Y tú en dónde estás?
11: Aquí estoy.
10: Eso, punto para ti. ¿Desde dónde nos hablas,
11: ¿Cómo?
10: ¿Desde dónde hablas?
11: De San Gregorio Coutzingo.
10: ¿Esto pertenece a?
11: Chalco.
10: En el Estado de México. Muy bien, Bren. ¿Qué haciendo tan temprano? Platícanos todo.
11: Pues, ahora sí que queriendo darle una serenata a mi mamá.
10: ¿A poco solo por eso despertaste temprano?
11: Sí, tempranísimo.
10: ¡Órale, qué padre! ¿Y por qué? ¿Cómo se llama tu mami, para empezar?
11: María Evangelina Trejo Cebadas.
10: Ok, ¿y por qué le quieres entregar esta serenata?
11: Ay, porque es una de mis... Ahora sí que una mamá muy excelente. Y porque pues ha pasado por muchas situaciones y ha caído un poquito en depresión por una pequeña cirugía que tuvo y no salió como, pues sí, como esperábamos, ¿no?
10: Uh-huh. ¿Y cómo va
11: pero
10: esa situación?
11: Pues gracias a Dios está con bien y echándole muchas ganas.
10: Ok, lleva en progreso de recuperación y todo eso.
11: Pues sí.
10: Ok, oye, y platícanos, porque es que es una mamá a todo dar que se preocupa mucho por ti. ¿Cómo es contigo? A ver, platícanos alguna anécdota.
11: Es que, bueno, yo me quedé desde los 3 años con ella y pues me ha sacado adelante. O sea, ha sacado fuerzas como no tienes idea. Y por eso la valoro mucho. Bueno, somos 4 hijos.
10: Ajá.
11: Yo soy la más pequeña.
10: Sí.
11: Pero, no, como mi mamá no hay ninguna.
10: Siempre ahí al pendiente.
11: Mucho, la verdad.
10: ¡Qué padre! Pues ahorita se lo vas a demostrar a través de esta serenata, mi querida Bren. Platícanos un poquito. ¿Cuándo es el cumpleaños de tu mami?
11: El 5 de agosto.
10: Ah, todavía falta, ¿verdad?
11: Sí.
10: Bueno, pues vamos a adelantarnos un poquito, pero además este súper agradecimiento. Ahora, ¿qué canción le vamos a dedicar?
11: La de Amor de Madre de Víctor Manuel.
10: ¡Qué bonito el tema! Oye, ¿y está ahí contigo o hay que marcarle?
11: Sí, aquí está conmigo.
10: ¿La podemos saludar?
11: Claro que sí.
10: Gracias, Bren, qué amable corazón.
11: Gracias a ustedes. Sí, buenos días.
10: Señora Evangelina, ¿cómo le va?
12: Muy bien, gracias a Dios.
10: Oiga, ¿ya escuchó las palabras? ¿Cómo pone de nerviosa a Brendita?
12: Sí, yo estoy llorando.
10: Sí, bueno, no le voy a dar un cinturonazo, es de pura emoción. Oiga, le queremos saludar por acá a Gabriel Escamilla.
13: Hola, guapura.
10: La salud del gatito volador.
14: Ay, ¿dónde está? ¿Dónde
10: y
14: está?
10: Y Cristian Rodríguez, ¿cómo le va, señor Evangelina?
12: Pues bien, con la bendición de Dios, dándole gracias a Dios por cada día más de vida.
10: Eso. Oiga, ¿y cómo vamos de esa cirugía? ¿Ya todo va mejorando?
12: Pues no quedé como yo pensaba.
10: Uh-huh.
12: Me operaron de una rodilla.
10: Sí.
12: Pero no salió bien. La cosa que no puedo doblar la rodilla, no puedo caminar bien.
10: No me diga, ¿y entonces ahora cuál será la solución? ¿Hay rehabilitación o una segunda cirugía?
12: No, me decían que me volvían a operar, pero yo ya no quise.
10: Ajá.
12: Es una operación muy dolorosa.
10: Sí, seguramente entendemos, y también con mucho riesgo, mire nada más. Oiga, ¿y sí, desde hace cuánto tiempo pasó esta situación?
12: Ya tiene 6 años, pero en lugar de mejorar, voy empeorando cada día más.
10: No puede doblar la rodilla, dice, ¿verdad?
12: No.
10: ¿Ni con alguna terapia?
12: Ya me estuvo llevando a mi hija hasta Calzada del Hueso a las uh-huh. terapias y luego me llevó aquí al CRIS.
10: Ajá.
12: Ahí dan unas terapias muy buenas.
10: ¿En
12: pero
10: el CRIS? Este
12: es con lo de la pandemia, pues la suspendieron.
10: Ok. ¿Y ya no siguió?
12: Ya no seguí. Pero el doctor me dice que necesito la cirugía otra vez.
10: Definitivamente.
12: No, por así me quedo.
10: Híjole.
12: Porque no me garantizan que sí, yo vaya a quedar bien.
10: Esa es la situación, ¿verdad?
12: Sí.
10: Bueno, pues vamos a ver.
12: ¿Digo una cosa?
10: Dígame.
12: Estoy muy contenta. Y de antemano las felicito a ustedes por esos bonitos detalles que hacen. Que le hacen a uno el día bonito.
10: Muchas gracias, señora Evangelina. Es un placer para nosotros. Es un placer, en verdad, conocer a tantas personas a través de su voz, de sus sentimientos, de sus familias, precisamente. Y aquí siempre es su casa, aquí siempre los tratamos muy bien, señora Evangelina. Pues esperemos que mejore esta situación de su rodilla. Y lo más importante también es que tiene ahí a 4 hijos que la aman con todo el corazón. Uno de ellos, pues Brendita, que le quiere entregar este detalle. Así que sí, le puede pasar tantito el teléfono y quédese ahí al lado, por favor, para que escuche muy, muy cerquita estas palabras que vienen con todo el cariño y amor de Brenda, precisamente. ¿Sale?
12: Sí, muchas gracias.
10: A usted por escucharnos y por estar aquí con nosotros. Brendita, ahora sí, los micrófonos son tuyos. Adelante con tu serenata.
12: Muchas gracias. Mami, sabes que te amo mucho y aunque no estamos los 4 hijos juntos, parece que desde lejos siempre te mandan tus mensajes cada día, cada mañana. Sabes que te amamos mucho y que queremos que saques fortaleza mucho más y que no decaigas. Cuentas con nosotros para todo. Muchas gracias.
10: A ti, corazón. Evangelina, ¿qué le tiene que decir a su hija?
12: Ay, hija. Que ella es mi hija, la más chiquita, le digo que es mi solecito. A todos los amo, pero pues la que está aquí más es conmigo, es ella y su marido. Están al pendiente, los demás hijos también, pero pues están a la distancia. Y estoy muy orgullosa. Muy orgullosa de mis hijos.
10: Y ellos también la quieren con todo el corazón, señora hermosa. Ya nos decía Bren al inicio, mi mami es espectacular, aunque a veces hay problemas o situaciones complicaditas, ella siempre está pendiente. Y mire, pues hoy entregándole mucho cariño a usted, siempre recordando lo que seguramente hizo usted por ellos de pequeños, ¿no?
12: Así es.
10: Pues es muy recíproco este cariño y este amor. A disfrutar la vida, doña Evangelina, y a sus hijos. ¿Ya tiene nietos?
12: Yo tengo hasta bisnietos.
10: ¡Ah, caray! Pues a disfrutar a toda la familia. Desde aquí le mandamos un abrazo. Y Brendita le va a dedicar una canción para que le ponga atención a la letra, ¿sale?
12: Sí, muchísimas gracias. Muchas bendiciones para ustedes.
10: Igualmente, Brendita, dedícale su canción, por favor.
12: Mami, te dedico esta canción con mucho cariño, Amor de Madre, de Víctor Manuel.
10: Escúchenla aquí.
12: Te amamos mucho. Muchas gracias.
10: Hasta pronto, les mandamos su serenata, cuídense.
12: Gracias, bendiciones.
10: Y de las dos nos despedimos con un... adiós, adiós, amor. 7-3, buenos días, son las serenatas de la Z.

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0: 7 de la mañana ya con 8 minutos, 7 con 8 residentes, ¿cómo están? Excelente mañana, feliz sabadito, 2 de mayo ya del 2026. Hoy está yendo el tiempo muy, muy rápido. Aquí en la Z ya viene ya la segunda etapa del experimento Z. Seguramente esta semana o la que viene ya estaremos por acá integrando a los participantes de este gran reality radio, en donde van a estar involucrados todas las personas que sean seleccionadas a través de los micrófonos de la Z, de la producción. Los van a ver en los controles remoto, en fin, se va a poner muy muy padre en esta segunda etapa. Los vamos a poner ahora sí a hacer radio, así de fácil y sencillo, mis queridos residentes, pendientes, porque ya viene la segunda etapa precisamente del experimento Z. Vámonos con Noemí, línea telefónica número 3, ya está más que lista para entregar la siguiente serenata. Noemí, ¿cómo estás? Buen día.
1: Hola, buenos días.
0: Mucho gusto, Noemí. Te saluda Cristian Rodríguez. ¿Cómo estás?
1: Bien, gracias a Dios.
0: Nos da mucho gusto. Bienvenida. ¿Y tú en dónde estás?
1: Aquí estoy.
0: Eso apunta para ti, Noemí. ¿Desde dónde andas hablando?
1: Soy de Tenango del Aire.
0: Ah, ok. Un saludo hasta allá. ¿Qué pasó, Noemí? Platícanos todo, por favor.
1: Pues mira, mi motivo de mi llamada es para darle una serenata a mis dos hijas. El día de hoy, como cumple 6 años la pequeña, se llama Regina.
0: Ajá.
1: Y la grande, 18 años, cumple el día viernes.
0: El día viernes, estamos hablando que es que...
1: 8 de mayo.
0: 8, ¿no?
1: Así es.
0: 8 de mayo, perfecto, muy bien. Oye, ¿y ahorita están juntas ellas?
1: Solamente traigo a la grande y la chiquita la dejé dormida, pero la chiquita cada que la llevo a la escuela me decía, por favor, mamá, mándame una serenata, por favor, quiero una serenata de la Zeta.
0: Guau, o sea que ahorita seguramente se va a emocionar.
1: Sí.
0: ¿Y con quién está en casa entonces?
1: La dejé con mis papás porque yo vengo a comprar unas cosas para su fiestecita al rato.
0: Ah, ok, o sea que sí va a haber festejo y toda la onda.
1: Sí, pues un pequeño detalle.
0: Sí, claro. Oye, platícanos de Regina, ¿cómo es? ¿Cómo se comporta? ¿Cómo va?
1: Uy, es una niña bien linda, es una niña, pues para mí es una niña súper inteligente, es muy tremenda. Y es un ángel que llegó a mi vida.
0: ¿Después de qué, 12 años?
1: Después de 12, porque mi hija, la de 18, pues fue una situación muy complicada, ya nació prematura de 5 meses. Y durante los primeros 8 o 9 años de mi vida, pues me la pasé, de la vida de mi niña, me la pasé en hospitales, en rehabilitación y rehabilitación y
0: sí,
1: pues con los peores diagnósticos, pero aquí está mi niña.
0: Mira nada más, oye, ya que está ahí Noemí, ¿la podemos saludar de una vez?
1: Hoy te la paso.
0: Sí, muchas gracias.
1: Por la situación que tienes, tiene un problema del lenguaje, sí habla, pero espero que te quiera hablar.
0: Ok, sin problema, muchas gracias. Noemí, qué gusto saludarte, hermosa.
2: Hola.
0: Te hablamos los residentes de la Z, Gabriel Escamilla, el gatito volador, Cristian Rodríguez. Y bueno, nos queremos adelantar un poquito a tu cumpleaños, así que muchísimas felicidades.
3: Estas son las mañanitas.

0: ¡Viva! Noemí, felices 18 el próximo viernes. Desde aquí los residentes de la Z te mandamos un gran abrazo con todo el cariño del mundo, ¿eh?
1: Gracias.
0: Oye, ¿algo que le quieras decir a tu mamita por esta serenata? Ahorita te va a dedicar unas palabras ella, pero tú antes le quieres decir algo.
1: Que muchas gracias de poder estar conmigo por todo lo que he pasado. Y ya.
0: Ok, hermosa, muchas gracias, corazón. Y sigue queriendo mucho a tu mami. Noemí grande, Noemí mamá, algo que le quieras decir a Noemí, precisamente a tu hija, por su próximo cumpleaños.
1: Híjole, pues son tantas cosas. La amo tanto a mi hija. Fue una experiencia y ha sido una experiencia bonita, difícil. Y que después de que ella, los médicos me habían dado el peor diagnóstico, que iba a ser como un vegetal en cama, pues bendito Dios, yo me aferré a ella, me aferré a su vida. Y se lo entregué a Dios. Y mira, ya va a salir de la prepa. Sí tiene el problema del lenguaje, pero aquí vamos. Y yo le he dicho que hasta donde ella quiere llegar, primeramente Dios, yo estoy con ella.
0: Así es.
1: Y sí, me siento muy contenta, muy bendecida por la niña que tengo, porque yo sé que es una guerrera de vida. Y ella sabe que todos los días la amo con todo mi corazón. Y le he dicho, tú no estás sola. Yo estoy contigo.
0: Eso, que es lo más importante, el cariño y amor de la familia precisamente que está alrededor. Pues las queremos a las dos, Noemís, precisamente. Vamos a marcarle a Regina, ¿les parece? Y además, ¿qué canción les quieres dedicar, Noemí?
1: La de Carlos Rivera, Te Esperaba.
0: Ok, perfecto. Pues bonito el tema. Listos para marcarle entonces, ¿verdad?
1: Sí, sí, sí.
0: Manos a la obra, no nos cuelguen, aguántenos tantito. Vamos a comunicarnos con Regina, la pequeñita de 6 años. A ver si ya está despierta, a ver si no hace berrinche, porque la vamos a despertar precisamente. Ahí vamos, 7:13, que no se te haga tarde donde quiera que vayas, ¿eh? Si vas a hacer algunas labores que no haces de repente entre semana por las cuestiones de trabajo, hoy es el día, que te salga muy bien todo. Si vas de visita con algún familiar, con la abuelita, con la suegra, pórtate bien, por favor. Hola, hola, buenos días. ¿Quién habla, perdón?
2: La abuelita de Regina.
0: Hola, señora hermosa, mucho gusto. Le estamos hablando de la estación de radio La Z. Y hoy precisamente le tenemos una serenata a Regina. ¿Cree que nos la pueda comunicar?
2: Sí, permíteme un segundito.
0: Gracias, ¿cómo se llama usted?
2: María Elena Barrera Durán.
0: Mucho gusto, señora María Elena. Prepárese, porque también va a participar en la serenata, ¿ok?
2: Ah, bueno.
0: Eso es todo. Muchas gracias.
2: Le paso a mi nietecita.
0: Gracias.
3: Hola.
0: ¿Regina?
3: Sí.
0: ¿Cómo estás, Regina?
3: Bien.
0: Oye, qué gusto saludarte. Te estamos hablando de la estación de radio La Z, del programa Las Serenatas, y hoy tenemos un pequeño detalle para ti por tu cumpleaños. ¿Te parece bien? Déjame te presento por acá a Gabriel Escamilla.
4: Hola, guapura.
0: También te quiere saludar el gatito volador.
5: Ay, ¿dónde está? ¿Dónde está?
0: Y yo soy Cristian Rodríguez. Juntos hacemos las serenatas, mi querida Regina, y queremos desearte también muchísimas felicidades.
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7: ¡Viva Vicente Fernández! ¡Viva!
0: ¿Cuántos años cumples, Regina?
3: 6.
0: Es el día de hoy, ¿verdad?
3: Sí.
0: Oye, pues nosotros, los residentes de la Z, queremos entregarte un fuerte abrazo con todo el cariño del mundo y desearte lo mejor, que seas muy feliz.
3: Gracias.
0: Oye, ¿y qué piensa Regina hoy, que es como sabadito? ¿Va a haber fiesta o no va a haber fiesta?
3: Ay. Dijo, no, mi pastel y ya. No, le digo, no, que mi pastel y los dulceros y la comida.
0: Claro, todo de una vez, ¿verdad?
3: Ajá.
0: Qué padre. Oye, ¿y a quién invitaste? ¿A tus amiguitos o a tus familiares nada más?
3: A mis amigos.
0: Órale, pues que te diviertas mucho, ¿eh? ¿Y ya sabes a qué van a jugar al ratito y toda la onda?
3: Sí. Van a traer brincolín.
0: ¡Ah, qué padre, Regina! Pues a divertirse mucho, corazón. Esta serenata es de dos personitas, bueno, de muchas personitas que te quieren. Entre ellas está tu hermana, tu mami, tu abuelita. Y vamos a empezar allá, desde donde está tu mami, ¿te parece?
3: Sí.
0: Para que escuches tu serenata, hermosa. Adelante con el detalle, por favor.
5: Hola, mi amor.
3: Hola.
5: Te amo, mi vida, y tú ves que siempre me decías que querías tu serenata de la Z, y háblale a los de la Z. Pues mira, mi amor, si entro mi llamada. Estoy muy contenta, mi amor. Te quiero dar las felicidades de tus 6 años, mi amor. Te amo con todo mi corazón, al igual que tu hermana. Ustedes saben que son ese motor, ese motivo, mi amor, para seguir aquí día a día con ustedes. Y a Dios le pido años, mi amor, para verla crecer. Te amo, mi pequeña Regi, muchísimo, mi amor. ¿Vale? Pásatela hoy bonito, disfruta tu día, porque es lo que te he dicho, esta etapa, mi amor, disfrútala al máximo. Te amo, mi niña hermosa.
3: Gracias, mami. También te amo.
5: Sí, mi amor.
0: La hermana de Regina, Noemí, ¿le quiere decir algo también?
8: Hola, Regi.
5: Hola.
3: Hola.
8: Sabes que te quiero mucho, que pues que siempre voy a estar contigo, apoyándote en todo, ¿no? En la escuela y sabes que te quiero mucho.
3: Gracias, hermana, yo también te amo.
8: Ay, gracias.
0: ¡Qué lindas! Oye, Regina, ¿y está ahí tu abuelita? ¿Le puedes pasar tantito el teléfono para que también te dedique unas palabras?
3: Sí.
0: Gracias. Señora María Elena, adelante también usted con la serenata.
9: Gracias. Yo, Regina, te quiero desear muchas felicidades. Yo te pongo en las manos de Dios, mi amor, para que te haga crecer fuerte y sana. Y que te dé mucha sabiduría para que de aquí a mañana tú seas una niña. Una niña buena, trabajadora, y que te sepas defender del mundo, mi amor. Te amo. Tú sabes que con toda mi alma las amo. Las amo. Si en algún momento, hija, me pusieran a elegir mi vida por las de ustedes, de 1,000 amores daría mi vida por ustedes. Porque son mi vida, ustedes son mi vida. Te amo. Siempre te amaré.
0: Qué linda abuelita, quiero una igual. Señora María Elena, gracias por estas palabras tan hermosas. Ahora sí, Regina, ¿qué le tienes que decir a toda tu familia que te quiere muchísimo?
3: ¡Gracias!
0: Y que lleguen puntuales a la fiesta, ¿verdad? Muy bien, Regina.
9: Yo quiero que este día te diviertas como enana, hija.
0: Eso, a divertirse mucho, Regis. Noemí, pues qué bonita familia. A seguir disfrutándola, queriéndola, apapachándola, como lo haces con esta serenata. Felicidades, ¿eh?
5: Sí, muchas gracias. A ver si me pueden mandar mi serenata, porfa.
0: Sin problema, cuenta con ella. Y además, dedícale la canción a Regis, porfa, y a Noemí. Sí.
5: Regi, te dedico esta canción. Es la canción de Carlos Rivera que siempre te digo que cuando yo estaba embarazada, mi amor, esa canción la hice muy mía porque yo siempre, mi amor, a pesar de todas las adversidades, yo le pedí mucho a Dios, mi amor, que tú nacieras bien, una niña sana. Y mira, mi amor, Dios fue muy grande y me concedió la dicha de ser tu mamá. Te amo, mi amor, y disfruta tu canción.
3: Yo también te amo, ma.
5: Adiós.
0: Hasta luego, Regina.
3: ¡Hasta luego!
0: Recibe un fuerte abrazo de los residentes de la Z y de toda la familia. Nos despedimos con un adiós, amor.
10: Adiós, amor.
0: Bye, bye. Cuídense mucho. Les mandamos su serenata 720 en el 107.3 FM.

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0: Ya estamos de vuelta, 7:29, 7:29. Gracias, residentes, por acompañarnos en las serenatas de la Z. A nombre de Gabriel Escamilla y del Gato Volador, soy Cristian Rodríguez. Hay algunos saludos que nos llegan a través de las redes sociales, en especial para todos quienes están mandando sus mensajitos ahorita a través del Facebook de la Z. Rose Gómez, además Yadira Hernández, Caballero Águila, que les estuvimos contactando, pero nomás no contestan. Al Caballero Águila hasta lo que es Celaya, Guanajuato. Y Yadira Hernández, pues nos mandó su número, pero no nos contesta tampoco. Jerry JM, Paul Morales, Elena Solís Arabia, Brenda Ponce, a quien tenemos precisamente en la línea telefónica. No, ¿verdad? Es Brenda Valdés la que tenemos en la línea telefónica. Adri Méndez, Neo Galicia y así muchos, muchos que escriben ya de inmediato. Vámonos con la siguiente serenata. Tiempo de entregar estos detalles que valen mucho y cuestan nada. Hola, hola. Brenda Valdés, ¿cómo estás? Buen día.
1: Buen día.
0: Buen día, Bren. ¿De dónde hablas?
1: De Coajimalpa de Morelos.
0: Ah, aquí cerquita de nosotras, corazón. Bienvenida. ¿Y tú en dónde estás?
1: Aquí estoy.
0: Eso, punto para ti, mi querida Bren. ¿Qué onda? ¿Qué haciendo tan temprano en sabadito?
1: Pues intentando marcar para darle una serenata a mi mamá.
0: Hasta que se logró, mira. Ya lo conseguimos, sí. Bren. ¿Tú a qué te dedicas regularmente?
1: Pues a mi casa.
0: Ah, mira nada más. ¿Cuántos años tienes?
1: 30 años.
0: Mira, Brendita, gracias por comunicarte con nosotros. Esta es tu casa. ¿En qué te podemos servir?
1: Le quiero dar una serenata a mi mamá.
0: Ok, ¿qué se llama?
1: Gabriela González Morales.
0: ¿Y por qué le quieres entregar esta serenata?
1: Porque la quiero mucho.
0: O sea, es un detalle nada más.
1: Sí, no más es un detalle.
0: Ah, ok. O sea, nada de cumpleaños, nada de aniversarios, nada de eso.
1: No.
0: ¿Hasta cuándo cumple tu mami?
1: Pues el 5 de marzo, su cumpleaños.
0: Ah, ya los cumplió este año.
1: No contestabas.
0: No me digas. Es que de repente se saturan las líneas, ¿no?
1: Sí.
0: Pero bueno, mira, hoy se logró y hoy vamos a entregarle esta serenata, mi querida Bren. Platícanos, ¿tu mami cuántos hijos tuvo?
1: 6. Soy la más chiquita de los 6.
0: ¿A poco? Órale, y seguramente la consentida, ¿verdad?
1: No.
0: No, nada de eso, dice. Oye, si te dijeran, a ver, describe a tu mami, ¿cómo se comporta contigo? ¿Cómo es en general? ¿Qué dirías?
1: Pues es muy linda. Me apoya mucho. Es una excelente mamá con todos nosotros.
0: Qué padre, y seguramente por eso la quieres bastante.
1: Sí.
0: Ok, oye, además de entregarle unas palabras hermosas, ¿qué canción te gustaría dedicarle?
1: La de Tito Nieves.
0: Una de Tito Nieves.
1: Sí.
0: ¿Tienes el título o te busquemos nosotros alguna?
1: No, tengo yo el título.
0: ¿Cuál quieres entonces?
1: El amor bonito.
0: Amor bonito, mi querido Fabi. Ahí para que la busquemos de inmediato. Mientras, vamos a marcarle a tu mami. ¿No viven juntas entonces?
1: No, no vivo yo juntas. Por el momento no vivo juntas.
0: ¿Por qué? ¿Ya estás casada o algo así?
1: No, estoy con mi sobrina.
0: Ah, ok, perfecto. Pues vamos a marcarle entonces de inmediato. ¿Algo más que tengamos que saber, Bren?
1: No, nada más.
0: Entonces, no nos cuelgues porque le vamos a marcar ya de inmediato. 552104. Ok, ahí estamos. Gracias, residentes. Les recuerdo que hoy, 8 de la mañana, viene la reflexión del día. 8 de la mañana también hoy en la Alcaldía Venustiano Carranza. Tenemos clase de Zumba con Z, como todos los sábados regularmente, ¿eh? Así que ya lo sabes, te esperamos con toda la familia. Hola, hola, buen día. Bueno. Hola, hola. ¿Gabriela González?
2: Sí.
0: Señora Gaby, ¿cómo le va? Buen día. Le estamos hablando de la estación de radio La Z, del programa La Serenata, si queremos entregarle precios.

0: precisamente una serenata. ¿Se puede?
1: ¿Sí?
0: ¡Qué amable! Le explico rápido, estamos ya al aire a través de la Z107.3 y hoy le queremos entregar este bonito detalle de alguien que la ama con todo el corazón, que la quiere bastante por todo lo que ha hecho por ella. Así que queremos que escuche, pero antes aquí en la cabina de la Z la quiere saludar Gabriel Escamilla.
2: Hola, guapura.
0: También recibo un saludo del gato volador.
3: Ay, ¿dónde está?
0: Y yo soy Cristian Rodríguez. Juntos hacemos las serenatas, doña Gaby. Y hoy hay alguien más que está en la otra línea telefónica que quiere saludarla y entregarle mucho cariño. Así que escuche este detalle precisamente desde el 107.3 FM. Adelante con la serenata, por favor.
4: Hola, ma. Hola. Te quería decirte que te quiero mucho. Que gracias por apoyarme en todo. Eres la mejor mamá del mundo que tengo.
1: Gracias.
4: Intenté marcar a la teta varias veces por tu cumpleaños, pero no se pudo.
5: Se está grabando la llamada.
4: Ajá. Sí. Aunque no esté contigo, siempre estás presente conmigo.
1: Ah. Muchas gracias, gorda.
4: De nada, mami.
1: No me esperaba esto. Siempre que escucho la Z, no. No me lo esperaba.
0: Ahora sí la sorprendimos, ¿verdad?
1: Sí, yo que los escucho a diario. Los escucho a diario y no me lo esperaba.
0: Ahora sí la despertamos, ¿verdad?
1: Sí.
0: Oiga, ¿qué le parece esta serenata de Brendita que la ama con todo el corazón?
1: Ay, me sorprendió, mija.
0: ¿A ella qué le tiene que decir?
1: Pues que la quiero mucho, que aunque no se lo demuestro, pero yo la quiero mucho porque pues ahora sí que es mi hija, la más chiquita, y pues ella tiene una discapacidad. Entonces, pues,
0: ¿y ya se lo va a demostrar o no?
1: ¿Mandé?
0: Dice que usted no le demuestra el cariño, pero ya se lo va a demostrar a partir de hoy.
1: Sí, ya se lo voy a demostrar.
0: ¡Por favor! Eso hubiera sido siempre, desde que nació, doña Gaby. ¿Por qué no se atreve o qué?
1: Sí, la verdad sí. Pero sí, yo la quiero mucho, amo mucho a mi hija.
0: Eso, pues dígaselo a ella. Y sí, en verdad, no haga caso omiso de lo que le acabamos de decir. Siempre demostrar el cariño, no sabemos cuándo vamos a estar o no estar en esta vida. Entonces es importante siempre recalcarle a las personas que están a nuestro alrededor cuánto se les quiere, cuánto se les ama, ¿no?
1: Sí.
0: Bueno, sí. Conste, ¿es una promesa?
1: Sí.
0: Conste, pues adelante, ¿qué le tiene que decir a Bren?
1: Pues que la amo mucho y a partir de hoy pues se lo voy a demostrar. Y pues ahora sí que... no sé qué más decir. Sí, pero sí, la quiero mucho a mi hija.
0: Sí. Nos da mucho gusto. ¡Brendita!
4: Bueno.
0: ¿Qué más le tienes que decir a tu mami? Si no, dedícale su canción.
4: Pues que esta serenata se la dedico principalmente antes por el Día de las Mamás y por tu cumpleaños. Intenté hacerlo.
0: Ok, o sea, el 5 de marzo fue su cumpleaños, doña Gaby.
1: Sí.
0: Pues le mandamos un gran abrazo, un poquito atrasado, y ya nos adelantamos al próximo 10 de mayo. Miren nada más, ella mejor se acordó que nosotros.
1: Sí, ¿verdad?
0: Pues a disfrutar mucho. Gracias, Bren, te mandamos un gran abrazo.
4: Igual.
0: Aquí está su tema, disfrútenlo mucho las dos, ¿eh?
1: Sí, muchas gracias.
0: Ya quedamos, doña Gaby, no se vaya a echar para atrás, ¿eh?
1: No.
0: Conste.
1: Gracias,
0: no. Cuídense mucho y de las dos nos despedimos con un adiós, amor. Son ya las 7:37. Buenos días en las serenatas de la Z.

0: Ya a las 7 de la mañana con 42 minutos, 7 con 42, residentes. Vámonos con la última serenata del día de hoy únicamente, porque mañana habrá más serenatas de la Z. Los invito a que se conecten con nosotros desde las 6 de la mañana en punto. Sabemos que muchos están de puente, otros de descanso, otros más que nos visitan de diferentes partes de la República. Todos son bienvenidos. Si quieren entregar un bonito detalle, ya lo saben, 55-52-59-0829 y 55-52-59-2391 precisamente. Vámonos con la última serenata del día de hoy. Antes les quiero recordar que hoy a las 8 de la mañana, o sea, es decir, en 18 minutos, arrancaremos nuestra clase de Zumba con Z en la Alcaldía Venustiano Carranza. Todos y todas están invitados. Vamos a hacer ejercicio, vamos a movernos. Día con día les damos alguna nota de salud y todo eso, y lo recurrente es que hay que hacer ejercicio por lo menos una media hora diaria. Entonces imagínense, si no hacemos nada entre semana, por lo menos sábado o domingo, ¿no? Y qué mejor hacerlo en Zumba con Z con Gabriel Escamilla, Rosy López, los Sabrositos Carranza. Pueden iniciar hoy, de repente nos da flojerita y todo eso, pero hay que sacudirnos un poco eso y también hacer mucho ejercicio. Así que ya lo saben, los esperamos hoy, 8 de la mañana en punto, en la Alcaldía Venustiano Carranza. Vámonos con Joel Castañón, que ya está aquí listo para entregar esta última serenata del día de hoy. Joel, ¿cómo estás? Buen día. ¿Qué pasó, Joel? ¿Cómo andas?
1: Pues muy bien, mira, aquí en casa descansando.
0: ¡Ay, qué rico! ¿Quién como tú? ¿Estás de puente también?
1: Las vacaciones.
0: ¿Estás de puente?
1: Sí, bueno, tomé unos 3 días de vacaciones en el trabajo.
0: ¡Oye, qué padre! O sea, ¿que cuándo regresas?
1: Hasta el martes.
0: ¡Uf, qué rico, mi querido Joel! Sí. ¿Y a qué te dedicas?
1: Son necesarias de vez en cuando.
0: Sí, es necesario. ¿A qué te dedicas?
1: Soy supervisor de logística.
0: Ah, ok. ¿En qué empresa? Platícanos todo.
1: Bueno, la empresa se llama, es una empresa mexicana, se llama Vica Logistics.
0: Ok. ¿Y tú qué haces ahí exactamente con toda la logística y todo esto?
1: Pues es cuestión del almacenaje de un cliente que no sé si puede decir la marca.
0: Ajá, tú échale.
1: Es una empresa que manejamos el producto del cliente Herdes.
0: Ah, ok. ¿Y ustedes lo almacenan ahí?
1: Almacenaje, distribución y todo, y surtido.
0: Mira nada más. Y mientras tú estás de vacaciones, ¿quién se queda a cargo?
1: Cuando habemos 3 supervisores y es de cuenta que nos cubrimos entre nosotros.
0: Ah, ok, perfecto. Pues qué padre. Pues a descansar entonces de la chamba, no platiquemos de eso. Ahorita vamos a enfocarnos a otra cosa.
1: Muy bien.
0: Y a descansar, ¿no? ¿Verdad? Eso. Oye, Joel, ¿y qué? ¿Te dedicas a descansar o haces otras actividades?
1: Pues voy a hacer unos pequeños arreglos aquí en casa.
0: Sí.
1: Pueden pedir los días.
0: Sí, ¿verdad? Siempre ahí salen cositas que, híjole, ya está goteando la regadera. Que
1: pues ya lo vamos, que a veces ya el tanto involucrado en el trabajo, lo te olvidas de la casa y pues ya cuando menos ves, ya tienes muchos detallitos.
0: Sí, ¿no? Pues apúrate entonces para que descanses un poquito, Joel.
1: Sí, así es, mi Cris.
0: ¿Para quién es tu serenata? Platícanos todo.
1: Pues mira, la serenata es para mi hermano Andrés Castañón.
0: Uh-huh.
1: El día de ayer fue su cumpleaños.
0: ¿El día de hoy o el día de ayer escuché?
1: Sí, ayer fue su cumpleaños.
0: ¿Cuántos cumplió?
1: 56 años.
0: Mira nada más, qué padre, ajá. ¿Y qué canción le quieres dedicar?
1: Sí, le quiero dedicar la de Tal Como Eres.
0: La de Gerardo y Kevin Ortiz.
1: Así es.
0: Perfecto. ¿Y qué tal, cómo te llevas con Andrés?
1: No, pues es una relación, es una hermandad que desde niños atraemos muy muy muy entrañables, muy estrechas, muy muy apegados los dos.
0: Ajá.
1: Desde niños siempre hemos estado juntos, hemos hecho travesuras desde niños juntos. Y pues a la fecha, pues así que tanto uno como el otro nos apoyamos, siempre estamos ahí el uno para el otro.
0: Qué padre, pues vamos a darle esta sorpresa de inmediato, ya tenemos por acá el número telefónico, ya tenemos la canción. ¿Algo más que tengamos que saber de él, de Andrés?
1: Pues nada más le quiero, así que le quiero decir que, pues, que lo aprecio mucho y también que le eche muchas ganas porque se me está descuidando mucho en cuestión de salud.
0: Uh-huh.
1: Tiene que entender que la salud es primero.
0: Sí, definitivamente.
1: Y muchas veces pues es un poquito renuente a seguir las indicaciones que le dan médicas, pero pues tiene que entender que todavía no estamos como hace 30 años, ¿no?
0: Sí, vamos cambiando, ¿verdad?
1: Así es.
0: ¿Qué es lo que tiene el buen Andrés?
1: Pues mira, para él padece mucho de los dolores de cabeza.
0: Ajá.
1: Pero hace poco le hicieron saber que si no se cuidaba, pues tendría a tener, o sea, padecer lo que es la diabetes.
0: Sí.
1: Pero pues de repente es muy renuente mi hermano.
0: ¿Hace ejercicio?
1: No hace casi nada.
0: Es muy sedentario, entonces se queda como que sí, sentadito así.
1: De hecho, el día de ayer se puso un poco malo también en la noche, que sentía un mareo y todo, y le tomé la presión, si la tenía muy baja.
0: Ajá.
1: Entonces ya le di, pues, en un suero, porque posiblemente era porque a lo mejor hasta se estaba deshidratando.
0: Claro.
1: Y ya le dije, pues, tómate esta paletita, chúpatela y a ver cómo te sientes. Ya se lo volví a tomar, ya estaba un poco más estable.
0: Qué bueno, mira, qué bueno contar con un hermano así como tú que estás al pendiente ahí de toda esa situación. Sí, entonces, ¿viven juntos?
1: Estamos al pendiente el uno del otro.
0: O sea, ¿viven juntos entonces, Joel?
1: Sí, yo vivo en la parte de abajo y él está en la parte de arriba.
0: Ok, pues vamos a marcarle entonces, ¿sale?
1: Va, que va, mi querido.
0: No nos cuelgues, aguántanos tantito. Pues miren, nada más qué importante contar con alguien ahí al lado, ¿verdad? Precisamente que te eche la mano en cualquier actividad. Vamos a marcarle 5574... Ok, ahí estamos, 7:47, residentes, que no se les haga tarde. Estamos ya entrando a la recta final, precisamente de las serenatas de la Z. ¿Cuál es la programación del día de hoy? Bueno, pues hoy a partir de las 8 de la mañana viene la música, antes la reflexión del día. Buenos días, Andrés Castañón.
2: Hola, buenos días.
0: Hola, Andrés, mucho gusto. Te estamos hablando de la estación de radio La Z, del programa La Serenata. Somos Gabriel Escamilla, el Gato Volador, y Cristian Rodríguez. Y te queremos entregar este bonito detalle porque ayer fue tu cumpleaños. ¿Es correcto?
2: Así es. Aquí estamos, amigo.
0: Eso. Oye, pues muchísimas felicidades.
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0: ¡Felicidades, mi querido Andrés Castañón López! Te mandamos un gran abrazo desde la Z107.3 FM. Y en la otra línea telefónica está una personita que te aprecia mucho desde hace muchísimos años y que siempre te ha acompañado en los buenos momentos, en los malos momentos, en las travesuras, su confidente y muchas cosas más. Así que escucha de quién se trata este detalle. Adelante con la serenata.
2: Sí, bueno, hermano.
5: Hola, hermano. Buenos días.
2: Muy, muy buenos días, hermano. Así que te hago este pequeño detalle, como así como símbolo de nuestra, como siempre lo hemos dicho, de esta hermandad que nos une desde niños y que siempre hemos estado en las buenas y en las malas, con nuestras altas y bajas, pero siempre andamos juntos, ¿no? Así que además quiero decirte que te quiero mucho, hermano, te amo. Sabes que así que cuentas conmigo siempre para lo que se pueda, ¿no? Y así que nada más te pido de favor, desde el fondo de mi corazón, que te cuides, que te procures. De hecho, sí, el día de ayer sí me espanté un poquito por cómo te sentías, pero recuerda que pues ahí estamos para echarnos la mano el uno al otro, para levantarnos juntos. Nada más no olvides que aquí estaremos siempre juntos, ¿va?
5: Sí, hermano, de verdad te agradezco mucho ese detalle. Y como bien lo dices, esta hermandad que tenemos tú y yo desde pequeños, creo que a la edad que tenemos, creo que no se ha partido, ¿no? Y de verdad te agradezco, hermano, sabes que también te amo, te quiero mucho. Y como bien lo dices, siempre hemos estado en las buenas y en las malas. Y es un legado que nos han dejado de alguna manera mi mamá, que también nos dejó ese gran legado. Y te agradezco, hermano, gracias por preocuparte por mí y también por estar al pendiente de los míos. Te quiero mucho y pues no te preocupes, así que ya vamos a cuidarnos un poquito más. Yo estoy quedando un poquito delicadón, pero vamos a echarle ganas, ¿vale?
2: Va, que va. Y recuerda, como siempre nos lo decían, nuestra gran guerrera que ahora ya se encuentra en presencia de Dios. Entonces nos decía que arriba y adelante, y yo así que no dejarnos vencer. Y así que tomar su legado y su gran ejemplo que ella nos dejó. ¿Va?
5: Así será, hermano. De verdad te agradezco mucho este detalle. Y gracias a los amigos de La Z, de verdad también por darnos la oportunidad de poder expresar estas palabras entre mi hermana y yo. Ahora sí que les agradezco ese gran gesto, este gran detalle, y pues por su tiempo y también por escuchar estas palabras, ¿no? Digo, yo sé que no es muy común que haya mucha hermandad hoy en día, pero
0: sí,
5: aquí hay una gran muestra de que existe la hermandad al 100%.
0: Eso, nos parece perfecto, Joel y Andrés, les mandamos un gran abrazo. Ya lo dijo la jefa, arriba y adelante, ¿sale?
2: Así es, mi Cris.
0: Eso, cuídense mucho. Oye, Joel, dedícale su canción, por favor.
2: Pues bueno, hermano, así que
1: quiero que te dedique esa canción, aunque te digo, yo soy el más pequeño que tú, pero siempre creo que esa quedó así como en un himno entre nosotros, y espero que la escuches y te guste mucho.
5: Ok, hermano, muchas gracias. Gracias.
0: Les mandamos un abrazo, cuídense mucho.
1: Gracias, mi querida, te agradezco mucho nuevamente.
0: Hasta pronto, igual a los dos les mandamos un abrazo y también los despedimos con un adiós, amor. Adiós, y así también amor. Estamos despidiendo las serenatas de la Z del día de hoy, residentes. Muchas gracias, mañana nueva cuenta a las 6 de la mañana en punto. Tenemos una nueva edición, así que los esperamos. Por el momento, hay Zumba con Z en la Alcaldía Venustiano Carranza. Hoy 8 de la mañana, no se la pierdan con Gabriel Escamilla y Rosy López. Además, estaremos en gira de Zumba con Z diferentes días, ya también la siguiente semana, a partir de mañana les decimos dónde estaremos. Y los boletos de los diferentes bailes, eventos, conciertos que tenemos están en el Facebook de la Z, así que no se pueden separar, residentes. Soy Cristian Rodríguez, a nombre de Gabriel Escamilla y del Gato Volador, además del buen Fabi Miranda en el Master Digital, les deseamos excelente fin de semana, feliz sabadito, me quedo con ustedes hasta el mediodía y hasta aquí las serenatas de la Z.

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16: Residentes, buenos días. Estamos de regreso. Dejamos atrás las serenatas de la Z. En este fin de semana también tenemos reflexión del día, obviamente con Gabriel Escamilla. Así que pon atención a las siguientes palabras. Puede que cambie el rumbo de tu vida de una forma positiva. Es lo que estamos buscando en la reflexión del día de hoy. No te la pierdas. Es la voz de Gabriel Escamilla.
17: Y esta reflexión se llama Seguiré adelante. Y son promesas que uno se tiene que hacer todos los días para poder alimentar las cosas positivas que existen en nuestro universo. Y las promesas dicen lo siguiente: voy a seguir creyendo aun cuando la gente pierda la esperanza. Voy a seguir dando mucho amor aunque otras personas siembren odio. Voy a seguir construyendo alrededor mío aunque otros destruyan. Voy a seguir hablando de paz, aún en medio de una terrible guerra. voy a seguir iluminando el camino, aún en medio de la oscuridad total. Y seguiré sembrando, aunque otras personas pisen la cosecha. Seguiré gritando al viento y al mundo, aun cuando otros callen. Y dibujaré muchas sonrisas en algunos rostros con lágrimas. Transmitiré alivio cuando vea que las personas, tienen dolor. Y regalaré motivos de alegría donde vea tristezas. Invitaré a caminar a cualquiera que decidió por su cuenta quedarse en un sitio y levantaré los brazos a los que se han rendido y no tienen ninguna esperanza. Siempre habrá un pájaro cantando alegremente alrededor nuestro. Habrá también un niño que nos sonreirá alegremente y una mariposa que nos brinde su belleza silvestre. Pero si algún día ves que no sigo al lado tuyo, ya no sonrío o callo, solo acércate, abrázame y dame un beso, un abrazo o simplemente regálame una sonrisa. Son esas cosas simples, las que nunca se olvidan, pero por hoy te prometo que voy a hacer mi mejor esfuerzo y voy a seguir adelante siempre creyendo en ti.

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1: Las 8:07.

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18: Otra más de las cumbias originales. Sus compas de Fuerza Régida y Grupo Frontera. Vuélvale a marcar, compa Carlos.

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1: ¿Qué tal, residentes? Yo soy el Tigre Toño Molina y aquí estoy para comentarles cómo quedaron los tres primeros lugares de nuestro Zetómetro
2: de la semana pasada.
1: Sitio número 3, malagradecido, Carolina Ross y horóscopos.
3: Malagradecido, no te acuerdas cuando estabas malherido.
1: Sitio número 2, migajero Rymix.
4: So-

0: Ahora sí, residentes, prepárense, señoras y señores, con ustedes, Cani García y Yuridia, la mala era yo.
1: Ay, ay, ay, corazón, deja que otros te lloren, deja de andar pagando todos mis errores.
2: Give me the music.
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8: Hola.
2: Me llaman Romeo. Es un placer

0: Muy buenos días, residentes. Excelente mañana para todos ustedes. Gracias por acompañarnos en la frecuencia del 107.3 FM. Oigan, a todos los que estaban interesados en formar parte del experimento Z, prepárense, porque ya viene la segunda etapa en donde vamos a tener a los participantes aquí en cabina de la Z. Van a tener algunas actividades que hacer y obviamente lo vamos a transmitir al aire. Y ustedes, residentes, al final de todo este gran reality, van a decidir quién se queda para que forme parte del equipo de la Z, ya sea frente a los micrófonos o en la producción, puede ser también. O sea que es importante que descubran todas y cada una de las facetas de la radio aquí en la Z 107.3 FM. Ya viene la segunda parte del Experimento Z. Y también recuerda que el próximo lunes, es decir, pasado mañana, vamos a tener una nueva participante en el Conquístame. Si tú eres una chica en busca del amor y quieres que nosotros te ayudemos a encontrar precisamente a ese galán, bueno, pues tú nos vas a decir cómo lo andas buscando. Que sea romántico, que sea cariñoso, que sea detallista, que sea paciente, como tú lo pidas. Así lo vamos a tratar de encontrar. Así que ya lo sabes, solo manda un mensajito privado al Facebook de la Z y di: quiero participar en el Conquístame, este es mi nombre y este es mi número de teléfono para que me contacten. Y con gusto, el pato te estará marcando el próximo lunes a las 9 de la mañana con 50 minutos. Es el Conquístame de lunes a viernes. Ya te estamos esperando, ¿ok? Por el momento, vámonos con algo de la información que informa. Noticias. Oigan, hace 8 días hubo doble no circula, ¿verdad? Y en esta temporada, pues es muy frecuente que esto suceda. Ahora, ¿cuáles son los efectos negativos a la salud de una contingencia ambiental? Bueno, pues la Comisión Ambiental de la Megalópolis, es decir, la CAME... Ay, perdón, es que iba a estornudar, ya me quedé a la mitad. Activó la fase 1 de contingencia ambiental por ozono en la zona metropolitana del Valle de México. Esto el fin de semana pasado, luego de que se registraran niveles de muy mala calidad en el aire. Este fenómeno tiene el potencial de provocar importantes consecuencias a la salud si no se siguen las recomendaciones. Ante este escenario, se aplicaron restricciones a la circulación vehicular, pero bueno, eso fue la semana pasada. Ahora, ¿qué es lo que pasa en nuestra salud precisamente? Entre los síntomas más comunes reportados durante una contingencia destacan el incremento de síntomas respiratorios y las visitas de emergencia a los hospitales, de acuerdo con el gobierno de México. Se observó una notable disminución en la función pulmonar y una respuesta inmunológica alterada que facilita la aparición de diversas infecciones respiratorias en los pacientes. Los estudios reportan incremento en las tasas de morbilidad, principalmente en síntomas respiratorios y visitas a servicios de urgencia, señala la información oficial del gobierno. Aunque la información en México es limitada, la evidencia internacional sugiere que la exposición prolongada aumenta el riesgo de padecer cáncer pulmonar y otras patologías. El desarrollo de la enfermedad pulmonar obstructiva crónica, EPOC, y un mayor número de casos de asma son consecuencias directas de vivir en entornos contaminados. También se ha documentado que la mala calidad del aire contribuye a la mortalidad prematura y al aumento de muertes por fallas cardiovasculares en adultos. La gravedad de los daños depende de las concentraciones de contaminantes, sus propiedades y dosis exactas que cada persona inhala durante el día. Estos son los factores exactos que dañan la salud humana. Pon atención. Número 1. Las concentraciones que se encuentran en el aire ambiente, sus propiedades físicas y químicas, las dosis que se inhala, el tiempo y la frecuencia de exposición y características de la población expuesta como nivel socioeconómico, estado nutricional y susceptibilidad genética. Factores como el tiempo de exposición y la susceptibilidad genética en los individuos juegan un papel crucial en el desarrollo de enfermedades agudas o crónicas. De acuerdo con el gobierno de México, la magnitud de los efectos negativos depende estrechamente de las características de la población, incluyendo su estado nutricional. Ahora, los contaminantes atmosféricos afectan de forma desproporcionada a grupos específicos como niños, mujeres en etapa de gestación y adultos mayores en la ciudad. Las personas que ya padecen enfermedades preexistentes son las más propensas a sufrir complicaciones severas durante los picos de contaminación registrados por las autoridades. En este sentido, los informes oficiales señalan con claridad que la exposición a contaminantes está asociada con una amplia gama de efectos adversos en la población. Por eso es importante, cuando les mencionamos que hay doble no circula, cuando les hacemos la recomendación que no hagan ejercicio en las horas pico de esta concentración, que es de las 10 de la mañana hasta las 4 de la tarde, que si puede no salir, no exponerse al aire libre, eso sería lo mejor, lo indicado, protegerse, cuidarse, porque de repente sí, la contaminación está a todo lo que da. Pues ahí está la información y ahí están las recomendaciones de las autoridades. Hasta aquí la información que informa, residentes. Oigan, hoy hoy a las 10 vamos a tener los mágicos sonidos del ayer, no se lo pueden perder, así que los estamos esperando ya con todas sus peticiones musicales. Hablando de los sonidos del ayer, recuerden que ya viene el sábado 15 de mayo a la Arena CDMX, se presentan Los Ídolos del Corazón, Los Terrícolas de Néstor Daniel. También Los Solitarios.
1: Y tú sabes que todo mi amor.
0: Y Los Fríos.
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0: 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Así vamos a cantar precisamente el sábado 15 de mayo. No te los puedes perder, Los Ídolos del Corazón. Tenemos tus invitaciones en el Facebook de La Z, así que ahí te estaremos esperando. Oigan, y ya vienen los conciertos de BTS. 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Señoras y señores, ahora sí vámonos con la música. Suelta la DJ que ya sabe caminar.
3: Sí,
0: Fabi Miranda en el Master Digital. A nombre de Gabriel Escamilla y del Gato Volador, soy Cristian Rodríguez y te preguntamos, ¿tú escuchas radio o La Z?
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0: 9-2.

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1: 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Y estos embates son bastante desagradables porque hacen que nuestro rostro luzca avejentado, que aparentemos una edad mayor a la que tenemos y que nuestro rostro luzca sin esta jovialidad, sin esta luminosidad. Hablamos de las arrugas o de las manchas que se forman por la edad o por el sol, por la flacidez, esta que se ve abajo de nuestros ojos y nuestro cuello. Y ni qué decir de que se remarcan nuestros signos de la edad. Y hablamos de signos de la edad como, por ejemplo, las líneas de marioneta o las patitas de gallo, ¿no, Juan San Millán? Que están,
2: mira, ¿cómo estás?
1: luego se forman aquí en sí, nuestros ojos.
2: Y me gustó que dices, al cumplir años, pero pues es al cumplir ya cierta edad.
1: Claro, ¿no? Por supuesto.
2: Sí, sí, sí, los signos de la edad pues van apareciendo. No queda otra opción más que cuidar nuestra piel si queremos lucir bien, porque ya hay muchos productos que nos ayudan a combatir muy bien estos signos de la edad. Esto es una gran noticia para no vernos tan arrugados, tan con la piel pues caída, ¿no? Hay un congreso en Europa donde se premia normalmente a los productos que combaten mejor los signos de la edad y que lo demuestran clínicamente. Tal es el caso del ingrediente que se llama Teprenón, el cual tiene una historia fascinante porque toman los estudios científicos que ganaron el premio Nobel de Medicina del 2009 por demostrar cómo se puede alargar la vida de las células dándole vitalidad. ¿Y qué crees? Lo van aplicando diferentes científicos a diferentes áreas de la medicina, pero un laboratorio francés decide aplicar estos estudios en el área de la cosmética, y al estarlo evaluando en los estudios clínicos se dan cuenta que al aplicar esta sustancia en la piel, pues empieza a desvanecer arrugas, empiezan a desaparecer las manchas, causa que la piel flácida pues se reafirme. Entonces es una locura y era muy difícil de conseguir en México, pero afortunadamente ya hay un producto que se llama Innovel. La línea de belleza Innovel está integrada por una crema que solo incluye en su fórmula ingredientes que han sido galardonados en estos congresos y que tienen los estudios clínicos que combaten los signos de la edad, como es el Teprenón. Entonces, además de tener el Teprenón, tiene protector solar, aparte de contener en su fórmula algunos otros ingredientes muy avanzados de Europa y premiados, como por ejemplo el Matrixil. También en su fórmula vamos a encontrar que tiene células madre, tiene colágeno, tiene ceramidas, tiene ácido hialurónico, es hipoalergénico y tiene un sistema que se llama nanocosmética, donde el producto, cuando tú lo aplicas en el rostro, se va a las capas más profundas de la piel, atacando el problema de raíz. Bueno, pues es la verdad una chulada este producto, nos va a ayudar muchísimo a cuidar nuestra piel. Le recomiendo mucho esta crema.
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1: 9:49.
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0: Vamos con la música, ya vienen los sonidos del ayer. Antes les quiero recordar que seguimos en el Experimento Z, ya viene la segunda etapa. Así que pendientes residentes que mandaron su demo, porque muy pronto van a poder estar acá con nosotros, los seleccionados ya para la segunda etapa, frente al micrófono, en la producción, checando todos los detalles de lo que se hace aquí en la estación de Radio La Z. Y al final, el público va a decidir quién se queda con nosotros aquí en el equipo del 107.3 FM. Así que pendientes y mucha suerte. También recuerda, el próximo lunes tenemos ya el Conquístame. Si eres una chica en busca del amor, dinos cómo andas buscando a ese galán, a ese hombre, y nosotros con gusto nos ponemos a la tarea, obviamente, de buscarlo para que sea lo más parecido a lo que tú andas buscando, ¿ok? Ya lo sabes, manda tu nombre y mensaje a través del Facebook de La Z junto con tu teléfono para localizarte y que participes con nosotros el próximo lunes en el Conquístame. Y también tenemos la reconciliación, que es obviamente pues el espacio en donde las personas que están enojaditas liman asperezas y se acaban las fricciones, precisamente. Nosotros les ayudamos con todo el cariño del mundo en la reconciliación. Y aquí está la información que informa en La Z. Noticias. Meteorológico advierte cambios en lluvias y huracanes por el fenómeno del Niño. Y es que el fenómeno El Niño en México podría presentarse con fuerza en los próximos meses del 2026, con una probabilidad del 61% entre mayo y julio, de acuerdo con el Servicio Meteorológico Nacional. Este servicio informó que existe además un 25% de probabilidad de que El Niño se intensifique hacia finales del 2026, lo que podría provocar condiciones meteorológicas extremas. El fenómeno ya muestra efectos como el aumento de la temperatura en la superficie del mar desde febrero pasado, lo que influye directamente en el clima y favorece escenarios de calor más intenso. ¡Vaya que lo hemos resentido, eh! Para la temporada de ciclones 2026, el pronóstico indica mayor actividad en el Océano Pacífico, 10 tormentas tropicales, 6 huracanes con categoría 1 y 2 y 5 huracanes categoría 3, 4 o 5. En contraste, el Atlántico tendrá menor actividad, con 7 tormentas tropicales, 4 huracanes categoría 1 y 2 y 3 huracanes categoría 3, 4 o 5. ¡Wow! ¡Qué increíble!, ¿verdad? Bueno, pues, sobre las lluvias en México, se prevé que inicien en junio en gran parte del país. Bueno, pero si ya iniciaron. Sin embargo, el comportamiento será desigual. Bueno, pues autoridades llaman a la población a seguir los reportes del Servicio Meteorológico Nacional ante los posibles cambios de clima, precisamente para que ahí nos digan si salimos con paraguas o nos vamos en short o en minifalda o en qué, mi querido Fiber. Ya no se sabe, ¿verdad? En la mañana qué rico calorcito y en la tarde lluvia intensa. Bueno, pues es por el fenómeno del Niño, mis queridos residentes, y aquí les vamos a tener toda la información respecto al clima que ustedes necesitan, ¿ok? Hasta aquí la información que informa. 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
0: 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Residentes, hoy sigue la Feria de la Nieve allá en San Pedro Tláhuac. Hoy se va a presentar Las Estrellas Andinas de Ale Roldán, estará LD Band, el grupo La Ruleta Musical y Bahía Show. Así que pendientes, eso será el día de hoy. Y mañana será el cierre, la clausura de la Feria de la Nieve. Allá nos vemos a partir de las 4 de la tarde con Campeche Show y Los Gatos Locos, además de otras dos agrupaciones. Allá nos vemos, yo estaré desde las 4 de la tarde, así que no pueden faltar, ¿eh? Ya mañana se acaba la Feria de la Nieve. Le mandamos un saludo a la nevería Anita, a la nevería Lalín, oigan a las Tropical Paradise. Qué bebidas tan ricas preparan, con frutita arriba y toda la onda. Saludos a mis amigos de Tropical Paradise. Allá les compren, por supuesto, su nieve. Y vamos a tener regalos mañana, allá precisamente en la explanada de la Alcaldía Tláhuac, con nuestros amigos de la agrupación de neveros de San Pedro Tláhuac. Sí, ¿ok? Señor. Allá nos vemos, residentes. Hay más música. Gabriel Escamilla, El Gato Volador y Cristian Rodríguez. Te presentamos los mágicos sonidos del ayer.
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0: Son las 10 en punto.

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18: 10:25.

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7: Las 10:45. Una.

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1: 10:49.
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0: así terminamos los mágicos sonidos del ayer, residentes. Como todas las mañanas, de 10 a 11 tenemos este espacio del recuerdo para todos ustedes que nos acompañen. Hablando de esta gran música, recuerden que vienen dos eventos impresionantes, muy, muy buenos, que no pueden faltar ustedes, ¿eh? Recuerda, el primero de ellos es el sábado 15 de mayo en la Arena CDMX. Se presentan los Ídolos del Corazón, es decir, los Terrícolas de Néstor Daniel. Llegarán los Solitarios.
1: Y tú sabes.
0: Y también los Bríos. Tengo miedo. Así vamos a cantar precisamente el próximo sábado 15 de mayo. Y 5 días después, es decir, el jueves 20 de mayo, en el Lunario del Auditorio Nacional, llegará el grupo Indio con su Prime Tour 2026. Ya también tenemos los accesos a través del Facebook de La Zeta. Y hablando de mayo, el jueves 14 llegará al Auditorio Nacional Alicia Villarreal. También tenemos los accesos. Y el sábado 16 de mayo vamos a tener a la Plaza de Toros La México, que recibe a Intocable en el Cultura Tour. Así que ya lo sabes, te esperamos, ¿eh? Te esperamos, muy bien. 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Y ahora lo que tenemos es la información que informa.
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0: Víctima de bullying o agresor. 5 señales clave para detectar el acoso escolar. Y es que hasta 1 de cada 5 niños experimenta acoso en la escuela, según el Fondo de las Naciones Unidas para la Infancia, es decir, la UNICEF. En el marco del Día Internacional contra el Acoso Escolar, los niños dicen cómo identificar que un niño es víctima de bullying o, por el contrario, al acosador o al bully. La organización señala que el acoso escolar puede afectar la salud mental, la salud física y el rendimiento escolar de un niño. Además, que puede tener consecuencias significativas a largo plazo, como aumentar la posibilidad de padecer depresión, ansiedad, trastorno de pánico y suicidio en la edad adulta. La UNICEF considera crucial que padres y maestros intervengan cuando un niño es acosado. Sin embargo, es común que los niños no hablen inmediatamente del bullying con sus padres u otros adultos, debido a que no siempre es fácil saber cuándo está sucediendo. El Fondo de la Organización de las Naciones Unidas ofrece 5 señales a las que debes prestar atención. Número 1. Cambios de comportamiento. Aunque el comportamiento de un niño o adolescente puede cambiar por muchas razones, los cambios no tienen pues otra explicación. Los cambios que no tienen otra explicación pueden ser signo de un nuevo tipo de estrés en su vida, como sufrir acoso escolar o bullying, para que tomes nota. Número 2. Problemas al comer o dormir. Los hábitos, los cambios en los hábitos de alimentación o de sueño pueden ser señal de que algo está ocurriendo. Esto de acuerdo con un artículo publicado en la UNICEF en el 2024. Esto podría incluir, por ejemplo, comer de repente mucho más o mucho menos de lo habitual, no poder dormir o tener pesadillas. 3. El estrés puede manifestarse a través de síntomas físicos. Podría ser una reacción al acoso escolar si un niño o adolescente se queja de problemas como dolores de estómago, dolores de cabeza o náuseas. 4. Evitar amigos, la escuela o las redes sociales. Si un niño o adolescente parece temeroso o ansioso por ir a la escuela, falta clase o dice que se siente mal por la mañana por razones que no pueden explicarse físicamente, podría ser que esté sufriendo acoso en la escuela, ¿verdad? Y número 5. No querer hablar con los amigos, la escuela o las redes sociales. Si un niño hablaba antes de sus amistades y ahora no lo hace, esto puede ser un signo de tensiones en las amistades, incluso un posible acoso escolar o en línea también. Ahora, ¿qué es lo que se puede hacer? Conecta con tu hijo, dedica tiempo a escucharlo, hazle saber que tú estás disponible y que puede compartir sus desafíos contigo. Documenta y actúa. Si confía en ti, agradécele que lo comparta e intenta establecer qué es lo que ha ocurrido. Puede ayudar a escribir en cada caso de acoso, ¿eh? 3. Evita la respuesta agresiva. No lo animes a responder con violencia, ya que esto suele empeorar las cosas. En su lugar, considera alejarse y hablar con una autoridad. 4. Contacta a la escuela. Si el acoso es escolar o ciberacoso entre alumnos, trabaja con la institución. La mayoría de las escuelas se toman el acoso en serio, pero es necesario denunciarlo. Y 5. Refuerza su confianza. Apóyalo fomentando actividades que disfrute para que se desarrolle con nuevas amistades. Conoce sus fortalezas y trátalo con amabilidad, recordándole que merece ser tratado con respeto respeto y con compasión, ¿ok? Pues ahí están las recomendaciones de la UNICEF precisamente para que tú identifiques el bullying y también para que le des solución a lo que nos está informando acá la UNICEF a través de este comunicado. Pues ahí está la información que informa Residentes. Oigan, les quiero recordar que sigue la gira de Zumba con Z. Vamos a tener bastantes espacios durante la semana para recordarles en dónde vamos a estar ubicados para que nos acompañen semana con semana, porque esto ya está agarrando mucha fuerza y es un torbellino. Zumba con Z. Hace 8 días bien recuerdo que tuvimos la presencia de Ray Mix allá en Naucalpan, a Thalía en una videoconferencia precisamente en Azcapotzalco, y bueno, vendrán más artistas y más invitados a la siguiente gira de Zumba con Z, no te la puedes perder, ¿ok? 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Allá nos vemos, Residentes. Soy Cristian Rodríguez y a nombre de Gabriel Escamilla y El Gato Volador, te presentamos las cumbias con Z.
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0: Son las 11 en punto. Y en la

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1: ¿Qué tal, residentes? 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
1: Sitio número 3, malagradecido, Carolina Ross y horóscopos.
3: Malagradecido, no te acuerdas cuando estabas malherido.
1: Sitio número 2, migajero Rymix.

0: ahora sí, residentes, prepárense, señoras y señores, con ustedes, Cani García y Yuridia. 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
1: 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Deja de andar pagando todos mis errores.
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19: 11:24.

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1: ¿Qué tal, amigos? ¿Cómo están? Les habla el doctor Jonathan Cornejo y me acompaña el licenciado Juan San Millán. Hoy estamos platicando sobre el efecto que tienen los antioxidantes dentro de nuestro cuerpo. Juan San Millán, cuéntanos.
2: ¿Cómo está, doctor? Qué gusto estar con usted aquí en el programa. Sí, fíjate que los antioxidantes tienen tres grandes virtudes. La primera gran virtud, que nos dan energía natural. La segunda gran virtud es que fortalecen nuestro sistema inmunológico, que nos proteja adecuadamente contra los virus y bacterias. El tercer gran atributo que tienen los antioxidantes es que nos protegen del deterioro de nuestro cuerpo debido a los ataques de los radicales libres. Son sustancias que se forman y aceleran el deterioro o el envejecimiento de nuestros órganos y tejidos en el cuerpo. ¿Y por qué se acelera o se vuelve tan masivo este ataque? Cuando no dormimos bien, cuando no comemos adecuadamente, cuando tenemos mucho estrés, ya sea laboral o físico. Estas son las cosas que hacen que nuestro cuerpo empiece a tener un deterioro acelerado. Pero si nosotros les damos antioxidantes, pues entonces el cuerpo se puede defender de estas sustancias, se protege nuestros órganos, porque lo peligroso del envejecimiento es que empiecen a perder capacidad nuestros órganos para funcionar adecuadamente. Entonces empezamos a tener problemas de memoria, podemos empezar a tener problemas de corazón, problemas en el riñón o en el hígado. También las grasas, por ejemplo, el colesterol se oxida y es lo que se queda adherido a las arterias o las venas, que puede terminar en un infarto.
1: ¿En qué tipo de alimentos encontramos estos antioxidantes?
2: Sí, hicieron precisamente un análisis para ver cuáles son las frutas que tienen la mayor cantidad de antioxidantes, pero hay algunos superfrutos por su alta concentración de antioxidantes. Entre ellos vienen el mangostán y el azaí. El mangostán tiene aproximadamente 100 veces más potencia que el té verde, el azaí 200 veces más. Lo malo es que casi no se encuentran en México o son muy caros. Pero afortunadamente hay un producto que se llama Plenihub. Está diseñada la fórmula para que de una manera natural obtengamos azaí, el mangostán, la granada, el licopeno, el zinc, el cobre, el selenio y los probióticos, y que va a llenar nuestro cuerpo de antioxidantes. Te da mucha energía. Conforme pasa el tiempo, vas a ver que va a ir mejorando tu piel, vas a enfermarte menos, vamos teniendo mayor claridad mental. Todo esto está en Plenihub, para que de una manera muy sencilla, con una cucharada después del desayuno o después de la comida, nos lo tomamos, lo podemos vertir en agüita, viene en polvo porque así más fácil lo absorbe el cuerpo y puede utilizar mejor todos los antioxidantes. Además, vamos a tener una energía natural, vamos a tener una claridad mental y vamos a fortalecer nuestro sistema inmunológico. Entonces vamos a ir a darnos cuenta que nos vamos a enfermar menos seguido. Lo mejor es que protege a nuestros órganos del deterioro que platicábamos.
1: Estamos hablando de que son superfrutas, así como lo mencionas. 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
15: 11:49.
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0: Se quemaron las cumbias con Z Residentes. Qué ritmo y qué sabor para seguir y agarrar la fiesta, ¿verdad? Bueno, pues vamos a seguir bailando, disfrutando la excelente música, pero ahora con el Zetómetro. Las canciones más pedidas de toda la semana con el Tigre Toño Molina. No te lo puedes perder a continuación. Oigan, residentes, les quiero recordar que el viernes 15 de mayo, nos vamos a la Arena CDMX porque se presentan los ídolos del corazón, los Terrícolas de Néstor Daniel, los Solitarios y también llegarán los Bríos. Si quieres tu acceso, ya lo sabes, solo comunícate a los teléfonos en cabina, o mejor dicho, directo en el Facebook de La Z. Ahí manda tu mensajito, ahí estamos checando los mensajes, y si ganas, nosotros te enviamos un mensaje precisamente de la página oficial de La Z en el Facebook. Y el jueves 20 de mayo nos vamos al Lunario del Auditorio Nacional con el grupo Indio en su Prime Tour 2026. También tenemos las invitaciones en el Facebook de La Z. ¿Qué creen? Jueves 14 de mayo en el Auditorio Nacional se presenta nuestra güerita consentida, Alicia Villarreal. Alicia Villarreal. Para mayor información visita Ticketmaster.com. Allá nos vemos. Sábado 16 de mayo, Plaza de Toros, La México, recibe a Intocable. Intocable en el Cultura Tour. Allá nos vemos. También mayor información en Ticketmaster.com. Sábado 23 de mayo en Estadio GNP recibe a Marco Antonio Solís.
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0: En el Tour 2026, gratitud. ¿Qué eventos vienen para mayo? Y junio ni se diga, porque el 27, que es sábado, nos vemos en el Estadio GNP Seguros con los Tigres del Norte. Con el Tour La Lotería, que está, bueno, pues en varias partes del mundo, precisamente los Tigres del Norte, y se dan espacio para visitarnos aquí en la Ciudad de México el sábado 27 de junio. Se va a poner sensacional, ese no me lo pierdo. Híjole, tampoco el de Marco, tampoco el de Intocable y el de Alicia. Oye, va a ser una semana de puros conciertos. ¿Qué vamos a hacer aquí? Alguien va a tener que venir a trabajar por mí, ¿eh? Ahora sí se los vamos a cobrar todos al Gatito Volador, definitivamente. Una semana de vacaciones creo que va a ser lo ideal para disfrutar, fíjate. Jueves 14 de mayo, Alicia Villarreal en el Auditorio Nacional. Luego el viernes 15 de mayo, los Ídolos del Corazón. El 16 de mayo, Intocable, el Cultura Tour. Luego el 20 de mayo, que es jueves, el Grupo Indio. Luego el 23 de mayo, Marco Antonio Solís. Y ya descansamos ahí un poquito, pero será una semana de gran actividad, ¿eh? Así que no se lo pueden perder. Todas las invitaciones las tenemos aquí en el 107.3 FM, residentes. A nombre de Gabriel Escamilla, muchas gracias. Que pasen excelente sabadito. A nombre del Gatito Volador, recuerden que mañana tenemos más de las serenatas de La Z a partir de las 6 de la mañana. Yo regreso mañana con mucho gusto. Solo les quiero recordar que hoy sigue la Feria de la Nieve. Hoy, sábado 2 de mayo, se presentan las Estrellas Andinas de Ale Roldán, LD Band, La Ruleta Musical y Bahía Show. Mañana será la clausura. Mañana me toca estar con ustedes a partir de las 4 de la tarde. Allá nos vemos con Campeche Show y Los Gatos Locos. Además, dos agrupaciones extras. Así que nos vemos. Saludos a todos quienes están precisamente allá en la nevería Anita. Están con las nieves, pues obviamente, Lalín. Hay una mención especial para mis amigos de Tropical Paradise, que están sensacionales. Qué ricas bebidas, ¿eh? Así que se va a poner muy, muy padre. Pero también están las nieves Disney, las arcoiris, Alex y otros más. Así que ya lo saben, por allá nos vemos, residentes. Mañana el cierre de la feria de San Pedro Tláhuac. Por allá nos vemos. Gracias, residentes, que tengan excelente fin de semana. Mañana a 6 de la mañana hay una nueva cita en las serenatas de La Z. Pero por el momento los dejamos con esto que se llama La Popera. ¡Más fresa!
2: ¡Échale!
0: ¡Adiós, amor!

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0: Tremendo fin de semana el que nos espera. Bienvenido, residentes. Hoy es sábado, sábado 2 de mayo del 2026. Con el gusto de saludarles, mis residentes. Es un placer estar en su casita, en su trabajo, en su automóvil, en el transporte público, en el tráiler, donde quiera que traigan sintonizada la Z a esta hora de la tarde, porque estamos a punto de comenzar con el Zetómetro, nuestra lista de popularidad. Pero ¿de qué hablaremos el día de hoy, residentes? Chéquense nada más la información que tenemos. ¿Quién es el hombre con el trabajo más peligroso del mundo y en qué consiste? ¡Paren todo y saquen los gatos hidráulicos! ¡La CDMX se está hundiendo más rápido de lo que creíamos! ¡Satélite de la NASA lo confirma! Y por último, ¿por qué los humanos no tienen pelo en todo el cuerpo como otros mamíferos? ¡Vamos a investigarlo! De todo esto y mucho más platicaremos, residentes. Así que agárrense porque esto ya comenzó. Antes de iniciar, les tengo esto que es un momento de buen humor.
1: ¡Claro, claro, claro que sí! Esta es la hora cara del programa. ¡A la one, a la two, a la three!

0: chica, chica, chica, chica.
1: Este chiste es muy actual.
2: Ay, con mis deudas soy como Cristian Nodal.
1: Ah, caray, ¿cómo? ¿No termino con una?
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3: Las frases maravillosas de cada fin de semana no nos fallan, residentes, porque necesitamos levantar el ánimo, una palmadita en el hombro. Esas palabras de aliento que el mundo necesita están aquí en el Cetómetro. Así que aquí vamos con la poderosa frase del día de hoy. Nunca dejes que tus emociones superen tu inteligencia. Nunca dejes que tus emociones superen tu inteligencia. Residentes y residentas, es que luego cuando anda uno con esas emociones, cualquier discusión escala, residentes. Entonces hay que programarnos y cultivar cada día nuestra inteligencia emocional, que no es nada fácil, pero tampoco imposible. Residentes, de esta manera estamos iniciando nuestro programa, así que bienvenidos. Esto es el Cetómetro, la lista de popularidad que recorre el mundo mundial y que solamente lo tenemos aquí en la Z. Bienvenidos, a nombre de Zaya en la producción, yo soy el Tigre Toño Molina. ¡Iniciamos!
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1: ¿Qué tal, residentes? En este maravilloso fin de semana, en la posición número 8, Te Amo, Juntos y Calibre 50. En el 7, Meneo, Luis R. Conríquez, El Alfa, Joel de la Peña, Chimbala. Tenemos información que informa y la nota va de la siguiente manera. ¿Quién es el hombre con el trabajo más peligroso del mundo y en qué consiste? Se van a ir de espaldas, residentes. Aquí está la nota. El hombre con el trabajo más peligroso del mundo es el científico que recorre el laberinto radioactivo bajo el reactor de Chernobyl. ¿Qué? El reactor número 4 de la planta nuclear de Chernobyl quedó completamente destruido con la fatal explosión del 26 de abril de 1986, pero a unos 10 metros de profundidad aún están los centros de control y monitoreo que sobrevivieron al desastre. Bueno, es como un gran laberinto bajo el reactor. Lo dice a la BBC Anatoly Doshchenko, de 38 años, que es investigador del Instituto para los Problemas de Seguridad de las Centrales Nucleares. Su trabajo incluye recorrer ese laberinto al menos una vez al mes, una misión que, según la revista New Scientist, puede considerarse el trabajo más peligroso del mundo. En esa red de salas y corredores subterráneos, todo está contaminado de radiación. El piso, los equipos, las paredes, el aire, todo. Ahí Doshchenko se encarga de revisar los equipos, recolectar datos, instalar medidores, tomar muestras y monitorear el estado del combustible nuclear. En algunas salas, la radiación es tan alta que debe completar esa tarea en menos de 4 minutos y salir de inmediato. En otras, los niveles de radiación no son aptos ni siquiera para detenerse ahí. Su labor es clave para asegurar que las condiciones del reactor se mantengan estables. Doshchenko reconoce que su trabajo produce miedo, pero él lo usa como su aliado. El miedo te ayuda a mantener el control y seguir las indicaciones para asegurar bajas dosis de radiación. Aquí el mayor riesgo es acostumbrarse a las condiciones del lugar. Si te acostumbras al miedo, comienzas a ignorar que estás rodeado de radiación. Cualquier cosa, un guante, una pieza de metal puede estar contaminada, aunque no lo notes. El trabajo más peligroso del mundo, residentes. Pues ahí está la nota. Nosotros nos enchufamos directamente con la otra nota que viene, pero ahora con la colaboración de Alex Aguilar. Mi estimado Alex, bienvenido a tu casa. El Setómetro, adelante.
2: Sábado, residentes, sobrevivientes, gracias por acompañarnos en el mejor conteo de la radio en México, el Setómetro. Oigan, vámonos con el chisme más bananero. Soy Alex Aguilar, les saludo desde la Ciudad de México. Gracias por estar con nosotros este bello sabadaba, sábado 2 de mayo y además de puentecito. Saludos a todos los que están en Acapulco, aunque sea Acapulco en la azotea, porque qué bárbaro, qué solazo está haciendo, qué calorzazo. Pero cuídense mucho, por favor, protéjanse, hidrátense muy bien y pues por supuesto mucho, pero muchísimo bloqueador. Y ahora sí, vámonos de lleno con la información más bananera. ¡Comenzamos! Oye, el papá de Cristian Nodal cambiaría el propietario de la empresa a su esposa Cristian.
3: ¿Qué? ¡No!
2: ¡Qué fuerte, carnalito! ¡Qué fuerte! Bueno, hace unas semanas Cristian Nodal le explotó en el escenario y pues después de que habían surgido ahí muchos rumores y muchas cosas, él dijo que él no era dueño ni de su nombre. Que él no tenía absolutamente ninguna decisión y que estaba muy triste porque a veces inclusive hasta la familia te traicionaba, haciendo fuerte mensaje pues básicamente a sus papás. Y bueno, pues no sé si derivado de esto, Jesús Jaime González Terrazas, que es papá de Cristian, cambió la titularidad de la empresa Cristian Nodal hacia su esposa Cristi Nodal, o sea, la mamá de Cristian. No sé si haya sido como un rollo de yo no te estoy robando, pero si tú ya estás como en este plan, sabes que yo me quito, que se lo que lo administre tu mamá y yo ya me hago un lado. No sé si vaya por ahí, porque al final se revisó en el Instituto de la Propiedad y sí, efectivamente, la marca Cristian Nodal está registrada a nombre del papá de Cristian Nodal. pero en este momento la empresa, que sería como todo el tema de conciertos, de merch, de cualquier cosa, estaría ya a nombre de la mamá de Cristian Nodal. No sé, no sé si es lo mejor, o sea, que haya como un representante legal, porque si no, me imagino que Cristian tendría que estar haciendo todos sus trámites y pues no los puede hacer, ¿no? O sea, como que él está en otras cosas. Pero, pues, qué fuerte, carnalito, ¿no? Qué fuerte, porque, pues, al final...
0: ¿Cómo se atreve?
2: Tú confías, si en alguien confías es en tus papás. Digo, claro. Yo no sé, no se ha rumorado, no se ha, divulgado nada al respecto de que los papás se lo estén transando ni nada. Pero bueno, pues lo que sí se sabe es que a partir del día 14 de abril se hizo el cambio en los registros que comprueban que el nombre de la empresa ahora está registrado a nombre de Cristina Nodal. Bueno, de Cristina Nodal. Así que qué fuerte, muchachos. De verdad que Nodal no sale de una cuando ya está en otra, mano. Pero bueno, hasta aquí la información del chisme más bananerito. Espero que todo se resuelva de la mejor manera. Yo soy Alex Aguilar. Te quedas con más del cetómetro. Y al terminar el cetómetro para toda la zona metropolitana, nos quedamos en los sobrevivientes de la Z. Gracias en la producción general a mi queridísimo Saim Sayita Cruz. Y por supuesto a mi queridísimo Tigre Toño Molina. Le regreso los micrófonos agradeciéndole siempre por permitirme estar en el mejor conteo de la radio. Buenas tardes.
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1: Saya se encuentra en la producción. Yo soy el Tigre Toño Molina. Esto es el Setómetro. Posición número 6. Mal agradecido, Carolina Rossi, horóscopos. En el 5 de Nuestro Amor Nada Queda, Banda Carnaval. Ay, híjole, pues vamos a sacar los gatos hidráulicos, residentes, ¿qué? Porque la CDMX se está hundiendo más rápido de lo que creíamos. ¡No! Satélite de la NASA lo confirma y aquí está la nota. La NASA acaba de soltar información que pone los focos rojos en un viejo problema muy de nuestra ciudad, el hundimiento del suelo, pero ahora visto desde el espacio. Resulta y resalta que el satélite NISAR logró mapear cómo se está moviendo el terreno en la Ciudad de México y no son muy buenas noticias que digamos. La CDMX se está hundiendo más rápido de lo que creíamos. De acuerdo con los datos, entre octubre del 2025 y enero del 2026, hubo zonas en donde el suelo se hundió 2 centímetros por mes. Por mes. Aunque parezcan cambios chiquitos, el problema es cuando se acumulan con los años y terminan causando problemas como grietas en las calles, daños en edificios, problemas en tuberías y, por supuesto, afectaciones en el transporte como lo es el metro. El área metropolitana de la CDMX, donde habitan alrededor de 20 millones de personas, está construida en un acuífero. Básicamente se extrae muchísima agua del subsuelo. El suelo se compacta y ¡pum!, la ciudad se comienza a hundir. Pero este problema no es reciente, pues un ingeniero documentó este problema por primera vez en 1925 y para las décadas de 1990 y el 2000, algunas zonas se hundían alrededor de 35 centímetros por año. El satélite NISAR no es cualquier aparato, pues puede medir cambios mínimos en la superficie y funciona de día, de noche, con lluvia y nubes y detecta movimientos casi imperceptibles. Vamos sacando los gatos hidráulicos, residentes, o vamos a ver qué se nos ocurre. Continuamos en la programación y ahora Oaxaca se hace presente en este 2026. Muy activos, mis chamacos de Oaxaca, con la siguiente nota.
2: Hola, hola, hola, hola, hola, hola, hola, hola, hola. ¿Qué tal, mi queridísimo señor Tigre? Gracias, Misaya, porque nos dan el chance de estar aquí en el Setómetro desde Oaxaca capital a través del 100.9. Por cierto, tengo una noticia buena y una mala. La buena es que Oaxaquita la linda está cumpliendo 494 años de ser ciudad, así como lo escuchan. Bueno, elevada a este rango, ¿no? Y por supuesto, otra buena, esta emisora donde nosotros estamos con sus siglas XHKC, que pertenece al Grupo Radio Centro, está cumpliendo 45 años. De vida, la Z 100.9. La mala es que, ¿qué creen? Oaxaquita queda fuera de esta carrera que ha sido emblemática, la Panamericana, donde pues traían a exhibir unidades móviles de los 50, 60, 70, 80 y hasta de los 90. Pero bueno, residentes de la Z, lamentablemente en esta edición número 39 estamos fuera. Solo pasará por Chiapas, Veracruz, CDMX, Puebla, Querétaro, Guanajuato, San Luis Potosí y Zacatecas. Y por cierto, más vale tarde que nunca. Muchas felicidades a todos los chiquitines y chiquitinas, todavía en su día, ¿no? El pasado 30 de abril fue su día, pero hay que apapacharlos y festejarlos siempre. Y ya para finalizar, mi querido Isamo Tigre y Misaya, el próximo 16 de mayo ya estamos en este mes dedicado y abocado a todas las mamitas, pero también las va a venir a festejar el gran Chayán. Como les dijo, bailemos otra vez Tour 2026 en el Estadio de los Alebrijes. Se le conoce aquí también como el Estadio Tecnológico, con una capacidad aproximada, aprox, dijeran, para 30 mil fanáticos y fanáticas que iremos a cantar, a bailar y todo. Como por supuesto allá con el gran Chayán. Les sigo platicando de todos los menesteres aquí desde Oaxaquita la linda en la próxima entrega. Gracias, Tigre, gracias allá Mario López, el super desde la Z Oaxaca, XHKC 100.9, 45 aniversario. Hasta la próxima, sigan aquí en el Setómetro.
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0: ¿Qué tal? ¿Cómo se encuentran, residentes? Les saluda el Tigre Toño Bolina. En la posición número 4 en este fin de semana, Morena Arrolladora. En el 3, Mi Nuevo Trauma, Melissa Robles y Los Ángeles Azules. Saya se encuentra en la producción. Yo soy el Tigre Toño Bolina y esta es la nota que viene a continuación. ¿Por qué los humanos no tienen pelo en todo el cuerpo como otros mamíferos? Aquí está la explicación. Los seres humanos nos depilamos con pinzas, rastrillos, cera, láser, luz pulsada, etc. Y con el paso de los años, pues hemos encontrado distintas formas de remover el vello corporal, ya sea de manera temporal o permanente, para lucir mejor. Pero lo curioso es que antes no había mejor método para quitarnos pelo que la naturaleza. Esta información no es para analizar los constructos sociales que nos llevan, sobre todo a las mujeres, a querer eliminar el vello del cuerpo bajo ideas erróneas de feminidad o higiene. No va por ahí. La pregunta es la siguiente: ¿por qué los humanos, siendo mamíferos y parte de los homínidos, no tenemos el cuerpo cubierto de pelo como el resto de los animales? Nos referimos a que sin importar edad, sexo o geografía, los humanos somos bastante lampiños en comparación con animales como leones, osos o mapaches, e incluso frente a nuestros parientes más cercanos como los chimpancés, gorilas y bonobos. Primero lo primero, todas las personas tienen pelo en el cuerpo. Hay lampiños, es decir, que tienen poco pelo, pero en realidad todos los cuerpos humanos tienen vello. La diferencia está en factores genéticos y hormonales que determinan su cantidad, color y densidad. De hecho, de acuerdo con Headline, el cuerpo humano tiene alrededor de 5 millones de folículos pilosos y nacemos con todos ellos. No se generan nuevos con el tiempo. Para que se den una idea, cabellos en la cabeza tenemos cerca de 100,000, por eso ahí el pelo es mucho más visible que en otras partes del cuerpo. Una hipótesis plantea que nuestros ancestros conservaron más pelo en la cabeza para protegerse del sol, mientras el resto del cuerpo humano fue perdiéndolo. De hecho, algunos científicos como el doctor Stephen E. Churchill sugieren que el cabello largo pudo haber funcionado como una especie de sombrilla natural para cubrir el cuello y hombros, y por eso crece más que el resto. La otra gran teoría tiene que ver con la regulación de la temperatura. Antes de desarrollar herramientas complejas de caza, nuestros ancestros aplicaban la de cazar por persistencia. Perseguían animales a través de la sabana abiertas hasta agotarlos. Para hacer esto en ambientes como la sabana, la clave era no sobrecalentarse. ¿Y cómo evitas sobrecalentarte? Sudando. De acuerdo con Science Direct, el cuerpo evolucionó para eliminar los vellos del cuerpo y se diera el proceso de enfriamiento de manera más eficiente. Menos vello es igual a mejor evaporación del sudor, que a su vez da como resultado mayor resistencia física. Aunque hay estudios que siguen cuestionando estas dos teorías. ¿Tú qué piensas? Déjame tus comentarios en nuestras redes sociales. Continuamos en el Zetómetro.
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0: En la posición número 2 en este fin de semana, mi gajero Rymix, que le fue muy bien en una presentación que tuvo en una clase de Zumba, ¿verdad? No, hombre, felicidades a todos los que fueron, se tomaron la foto y todo el rollo. Residentes y residentas, aquí nos vamos rápidamente con el resumen del día de hoy. En la posición número 8, Te Amo, Juntos y Calibre 50. 7, Meneo, Luis R. Conríquez, El Alfa, Joel de la Peña, Chimbala. En el sitio número 6, Mal Agradecido, Carolina Ross y Los Horóscopos. Posición número 5, De Nuestro Amor No Queda Nada, Banda Carnaval. 4, Morena, Arrolladora. Este fin de semana, ocupando el sitio número 3, Mi Nuevo Trauma, Melissa Robles y Ángeles Azules. Por su parte, en el sitio número 2, Mi Gajero Rymix.
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0: Y ahora sí, llega el momento de irnos pues con la canción, el tema, la rolita que está ocupando la posición número 1 en este fin de semana. ¿Me lo permiten? Señoras y señores, con ustedes, La Mala Era Yo, Kany García, Yuridia.
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0: eso nos despedimos. Muchísimas gracias. La mala era yo, Cani García y Yuridia, ocupando la posición número uno. Y ahora sí, mis residentes, con emoción, con alegría, con felicidad, nos despedimos, deseándoles que pasen un estupendo, maravilloso fin de semana. Sayita, por favor, se despide en ese momento en la producción de nuestro programa. Yo soy el Tigre Toño Molina y me despido con esta poderosa frase del cetómetro. Nada te mata más rápido que tu propia mente. No te estreses por lo que no puedes controlar. Enfócate en lo que sí está en tus manos. ¡Feliz fin de semana, residentes! ¡Feliz puente! No, hombre, todo el mundo contento. Y además cayó en quincena. No, hombre, esto es verdaderamente un milagro, mis residentes. Con esto nos despedimos, residentes. Gracias por habernos acompañado. Bendiciones mil, besitos, abrazos y muchos zapapachos de este tu tigre Toño Molina. ¡Hasta la próxima!
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19: Una en punto.
20: Otra más de las cumbias originales, sus compas de Fuerza Régida y Grupo Frontera. Vuélvele a marcar, compa Carlos.

0: aterrizados, bien aterrizados, los sobrevivientes de la Z107.3, feliz Sabadaba, 2 de mayo del año 2026. ¿Cómo están, muchachos? ¿Cómo arrancaron su puentecito? ¿Cómo arrancaron su buena vibrosidad? Oigan, yo ayer se me ocurrió la gran proeza, ¿verdad?, de venir a visitar a mamá a Acapulco. Y no, güey, me hice nada más, chécate, de Ciudad de México. Ya se me fue la onda. ¿Cómo se llama este lugar donde se echan las quesadillas ahí rumbo a Cuernavaca? No, la Marquesa es en el Ajos, ¿no? ¿Cómo se llama? Cuando vas para Cuernavaca, Tres Marías. De Ciudad de México a Tres Marías, ayer me hice 2 horas y media, casi 3. O sea, como 2 horas y 50, algo así. O sea, del tránsito tan espantoso. Y ya, obviamente, para continuar con mi camino hacia Acapulco, me hice la fabulosa cantidad de 8 horas y media por la cantidad de tránsito que había. O sea, fue una locura, una verdadera locura, muchachos. Pero miren, entrarán a mis historias porque mucha gente me decía: solo a ti se te ocurre irte en estas fechas, bla, bla, bla, bla. Entrarán a mis historias y sabrán si valió o no la pena. Pero bueno, señoras y señores, estamos arrancando, principiando este bello, mágico y cósmico programa denominado Los Sobrevivientes de la Z. Déjame presentarte al equipo, en el máster, el negrito Fabián Miranda.
1: De coraza.
0: Líneas telefónicas místicas, baquetona, suculenta, exquisita, es doña Gertrudis.
2: ¡Tacos, tacos de canasta, tacos!
0: Y por su pollo, este que te habla, te saluda y te da la más cordial de las bienvenidas. Es tu fiel amigo y servidor Alex Aguilar.
3: Hola, guapo.
0: Hola, jefe. Me quedo contigo hasta las 7 de la noche. Bueno, primero hasta las 3, después hasta las 7. Y recuerda que tenemos ahí una pausiña. Pero seguimos felices y contentos. Tendremos, obviamente, hoy, sábado, el ¿sabías qué?, las bananeras, las picosiñas, que están bien buenas el día de hoy. En la segunda mitad tendremos complacetas y, por supuesto, noches de terror. Así que te invito a que te quedes por acá con nosotros porque esto se va a poner no bueno lo que le sigue. Y ahora sí, señoras y señores, vamos a arrancar, vamos a principiar, vamos a darle rienda suelta a la información porque ha llegado el momento de entrarle con Elsa. Él sabía, ¿sí qué? ¿Sabías que si una mujer consume aguacate y entrena durante 2 semanas, puede notar aumento en los glúteos y una reducción en la cintura? Con razón la canción de Residente, cocina el arroz con un poco de aguacate, para cocinar nalga de 14 quilate. Oye, pero ¿y solo funciona en mujeres? O sea, si uno como hombre consume aguacatito y entrena, no se desarrolla el desarrollable, ¿no? Tampoco. Bueno, ¿sabías que si una mujer bebe agua de coco y hace un déficit durante 2 semanas, puede observar que su abdomen se vuelve más plano y la hinchazón disminuye? O sea, tomar agua de coco y hacer un déficit calórico hace que te marques el abdomen. Oye, es que yo ya estoy harto de que lo único que se me marque del abdomen sea el calzón. Ya es momento. ¿Sabes que si una mujer consume arándanos diariamente durante 2 semanas, puede notar una piel más suave y con menos espinillas? Ay, esto también es un gran tip. Yo lo único que me genera un poco de conflicto de este post es: ¿solo mujeres? O sea, ¿los hombres no tienen estos resultados? ¿Sabías que si una mujer consume almendras diariamente durante 2 semanas, puede observar el fortalecimiento de su cabello y uñas? Pues fíjate que ahí sí, por ejemplo, porque veas, si yo consumiera avellanas todos los días, o sea, sí consumo, pero muy poquito, porque nada más es lo que viene en la granola. Pero si yo consumiera avellanas todos los días en cantidades un poquito más fuertes, me saldrían granos porque soy alérgico. Y por último, ¿sabías que las mujeres con planes personalizados y supervisión constante aumentan su masa muscular y reducen grasa el doble de rápido que quienes entrenan sin orientación? O sea, básicamente, ahí sí te la compro, ahí sí no importa si eres hombre o mujer, si tienes alguien que te esté supervisando y que te oriente en tus entrenamientos, hay más posibilidades de tener resultados que nada más alguien que dice: no, ya hice 5 lagartijas, pues eso. Eso es bastante evidente, pero ustedes, muchachos, ya se la you know. Y ya arrancamos, ya principiamos los sobrevivientes de la Z107.3. Soy Alex Aguilar, te acompaño.
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0: Una 26.
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4: Una 58,
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0: seguimos con ustedes a través de la señal de la Z107.3. Feliz tarde de Sabadaba. Buen provecho a todos los que estén haciendo lo propio, muchachos. Les mandamos un beso, abrazo a Papacho, triple pellizco de Pompi. Y ha llegado el momento de entrarle con el chismecito barato. Vámonos con la información más bananera. Daniel Borjas golpea a Aldo Arturo durante una fuerte discusión en la mansión VIP. Oye, ya hemos visto en varias ocasiones que estos reality shows donde las cosas se salen de control, pues llegan a consecuencias grandes,
1: guardias de la mansión.
0: O sea, de plano entran unos personajes ahí que se llaman los guardias, que son personas que no están dentro del reality, pero aparecen vestidos con máscaras de luchador para evitar que la gente se agarre a trancazos. ¿Qué? O sea, ese tipo, a eso ya es lo que queremos ver en los realities. O sea, gente que se agarre a trancazos. Digo, hemos visto peleas, supuestamente de box, ¿no? Pero ya un tipo, casa de los famosos, que se agarren a trancazos es lo que nos llama la atención. Bueno, al parecer, Agustín estaba diciendo que sí se fue, que estaba a la producción como recogiendo sus cosas. No hay imágenes hasta el momento porque recuerden que no todo se ve en el 24/7, pero hay gente que alcanzó a ver que se les fue una toma y Borjas estaba en la cárcel con sus cosas, en la cárcel de la mansión VIP, lo que se cree que es cuando entre hoy Hot Spanish quizá se haga la expulsión oficial. Ay, bueno. En realidad les digo algo, me tiene 3 pesos sin cuidado esta información. O sea, me da más que lo mismo. Me da, es más, hasta asquito. O sea, ya. En otra información, Alexis Ayala lanzó polémico mensaje al separarse de Cintia Aparicio. Dice, hay gente que sirve para un proceso. Miren, muchachos, yo sé que mucha gente va a cuestionar, es como cuestionar, pero de cariño. Y a criticar muchas cosas, pero la neta sí es cierto. Hay gente que pasa en tu vida para aprender algo, para activar algo, para procesar algo. Y después cumple con su función y se va. No todas las parejas del mundo están destinadas a ser felices por siempre. Es más, ni siquiera, quitemos el felices, ni siquiera todas las parejas están destinadas a por siempre. Así de fácil. Dijo, yo no digo te elijo como mi pareja, se me hace soberbio. Yo digo, me elijo a mí para contigo. Si tú me aceptas, si tú te eliges a ti para estar conmigo, los dos nos estamos eligiendo para estar juntos. Creo que eso suma más y nos da un mayor entendimiento, porque me estoy venciendo ante ti y me estoy abriendo. Bueno, pues fuerte, pues, o sea, cualquier separación es fuerte, muchachos. Así que, pues, también creo que vale mucho la pena respetar los procesos. El problema es cuando es alguien muy famoso, que pues obviamente todo el mundo quiere saber. ¿Y qué pasó? Hubo un tercero, hay infidelidades, pero las personas que viven una separación no siempre termina todo de la mejor manera, aunque traten de hacerlo respetuosamente y con toda la gente y todos los medios tratándose de meter y de saber y qué pasó y cómo fue y qué onda, pues irrumpes en un proceso también interno de duelo que pues también lastima, ¿no? En otra información, Aaron Mercury arremete contra actor que ataca a los influencers por salir en telenovelas. Bueno, hace unos días un actor criticó la participación, no sé si específicamente de Aaron Mercury, pero de los influencers en las novelas. Se trata de José Patricio, luego de que se dio a conocer como Aaron Mercury, pues estaría formando parte de la nueva producción llamada Corazón de Marruecos. Y bueno, durante un encuentro con la prensa, Aaron Mercury fue cuestionado acerca de los comentarios de su ahora colega en la televisión. y dijo esto. Le digo que luego por andar enfocados en eso de estar tirándole al de al lado, por eso no logran esas cosas y no los contratan. Así como diciendo, no, pues si estás más enfocado en tirarle a los influencers que en preparar tu carrera, pues por eso no te contratan, mi chavo, ¿no? Quiero que entiendan que el día de mañana, que a mí no me den un papel o una oportunidad, no inmediatamente se las van a dar a ellos. O sea, no porque a mí me vaya mal, a ellos les irá bien. Si tú no estás en otra producción, seguramente es por ti, no por mí. ¿Qué onda? ¿Qué cuda? Una parte de Aaron Mercury tiene razón, otra parte, la neta, seamos realistas, no se trata de Aaron Mercury, se trata de cómo están funcionando las cosas ahora en los medios. Es verdad que ahora hay muchísima gente que dice, no, para mí mi prioridad es los seguidores, para mí mi prioridad es el engagement, más allá de una buena preparación, la neta, no nos hagamos mensos, así está funcionando el mundo. Pero bueno, hasta aquí la información más bananera, vámonos a la pausa, regresamos, ya vienen las más picositas, soy Alex Aguilar, ya vuelvo.
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0: amor de madre. ¿Quién no ha escuchado esa voz tierna que te dice? Abrígate bien, que hace frío. ¿Comiste? Tienes que alimentarte bien, que estás muy flaco. O como dice mi mamá, vas a salir, vístete bonito.
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0: Señoras y señores, seguimos con ustedes. Bella, mágica y cósmica tarde de Sabadabadú. El burro sabe más que tú. Gracias a todos por ser parte de este bello, mágico y cósmico programa. Ya ha llegado el momento de atorarle, de enderezar el barco. Ha llegado el momento de finalizar con las picositas. Oh, yeah. Oye, el día de hoy te tengo, chécate esto, el top 10 de las más seguidas en OnlyFans México. No me voy a ir al mundo, en México. ¿Quiénes son las 10 mujeres que los mexicanos o las mexicanas o les mexiquenes siguen más en OnlyFans y por qué? Así que, señoras y señores, vámonos de lleno con las picositas. En el número 10, llega Sugey Ábrego. ¿Te acuerdas de Sugey? Creo que era conductora de Cevale, ¿no? Sugey Ábrego durante mucho tiempo fue uno de los rostros más reconocidos de la televisión mexicana y ahora es uno de los más seguidos en OnlyFans México. Su propuesta incluyó contenido sensual, audios personalizados, videos y hasta venta de ropa interior usada. O sea, salía ahí con unas fotos ahí sensualonas y entonces vendía pues esas prendas que usaba, ¿no? Para las sesiones de fotos y se las mandaba a sus seguidores, cosa que generó pues demasiada cercanía con ellos. En el número 9 está Yahana Cano. En la vida había escuchado de esta mujer. Su éxito comenzó en TikTok, en Instagram, donde suma millones de seguidores gracias a videos de baile, moda y estilo de vida. En OnlyFans ofrece contenido sensual exclusivo que ha logrado fidelizar a una audiencia que ya la seguía en otras redes. En el número 8 llega Dulce Sotelo. No, perdón, Dulce Soltero. Con más de 2 millones de seguidores en OnlyFans. ¿En OnlyFans 2 millones de suscriptores? Eso es mucho dinero.
1: No lo creas.
0: O sea, imagínate que así te pagaran $1 al mes. 2 millones de seguidores serían 2 millones de dólares al mes. No, no creo. No. Yo creo que al ser 2 millones de seguidores en sus redes sociales y además está haciendo OnlyFans. No creo que sea. Pero bueno, Dulce destaca por su constancia. Porque publica fotos de forma muy regular, recibe miles de likes, lo que la mantiene como una de las creadoras más activas y seguidas de la plataforma. Justo ahorita me acabo de meter al Instagram de Dulce Sotelo y sí, en efecto, tiene 2 millones de seguidores, bueno, 1.9 en Instagram, papá. Sí, sí, pero no creo que tenga 2 millones de suscriptores en OnlyFans, güey. No manches, no, sería putrimillonaria. O sea, en serio, o sea, sí, de verdad, sería muchísima, pero muchísima lana. Pero bueno, en el número 7 llega ni más ni menos que Daniela Alexis, mejor conocida como la Bebeshita. Su paso por Enamorándonos, Masterchef Celebrity y La Casa de los Famosos 2024 le permitió y le dio una gran visibilidad desde que abrió su cuenta OnlyFans en 2022. Daniela Alexis ha sabido mantener el interés de sus seguidores con contenido exclusivo y una presencia constante. No dice a qué tipo de contenido se va, ¿no? O sea, no se sabe si se encueration o no se encueration. En el número 6 está Danian Cat. Bajo el alias de Danian Cat, Daniela Camacho ha encontrado un nicho único al mezclar videojuegos, cosplay, sensualidad. Sus producciones inspiradoras en el personaje de Fortnite y otros títulos la han colocado entre los creadores más populares de México. Sí, porque al final como que según yo, Danian Cat es la esposa de Wherever Güero, ¿no? Según yo, es ella, ¿no? Y sí sé que sí es una chava, pues, obviamente muy voluptuosa, que ha hecho colaboraciones ya con otras actrices de Only. En el número 5 llega la mismísima Jerry Mua. Que acaba de pelear dos veces en Netflix y perdió las dos. Influencer, cantante y empresaria Yeri Mua debutó en OnlyFans en diciembre de 2024, proveniente del mundo de la belleza de las redes sociales. Y su llegada a la plataforma fue inmediatamente tendencia, con fotos sensuales, material exclusivo que complementan su música, digo, su marca personal. Sí, por eso cuando pelearon en las peleas de Netflix, la cotorriza dijo que era peso tanga y que era duelo de OnlyFans entre ella y Kareli Ruiz, ¿no? Pero bueno, yo creo que ya nos va a dar tiempo de los otros cinco te lo dejo para el próximo sábado. ¿Quiénes son las cinco más seguidas en OnlyFans por los mexicanos? Así que bueno, hasta aquí la información de las picositas, vámonos a la pausa, te quedas con el yuyo de la calle en la salsa con Z para que le des monitor, papi. Yo amenazo con volver el día de mañana, no es cierto, hoy a las 5 de la tarde con el segundo tiempo de los sobrevivientes de la Z. Gracias el Master al Negrito, Fabián Miranda, líneas telefónicas, doña Gertrudis, yo soy Alex Aguilar y tú escuchas Radio Hola Z. Bye bye, jefe.
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2: 4:56.

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2: ¡Vámonos, muchachos!
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4: Bien llegados y bien aterrizados los sobrevivientes de La Z 107.3. Feliz Abadabadabadú, el burro sabe más que tú. Sábado 2 de mayo del año 2026. ¿Cómo le están pasando, muchachos? Oigan, platíquenme todo algo. Los que están en CDMX, en la zona metropolitana, ¿qué tal anda el tránsito? ¿Cómo se siente en el día de hoy? ¿Se siente más tranquila la ciudad? ¿No se siente? ¿Cómo la ven ustedes? Pero bueno, señoras y señores, vamos a arrancar. Vamos de lleno, como debe de yes, con este programa. Arrancamos desde este instante y hasta las 7 de la noche nos quedamos con ustedes en esta segunda mitad de Los Sobrevivientes. Y déjame presentarte al equipo que hoy nos acompaña en el Master Digital, mi queridísimo Super, Super Saiyajin, él es Saim Sayita Cruz.
5: Aquí estoy.
4: En las líneas telefónicas, Mística Baquetona, suculenta exquisita, ella es Doña Gertrudis. Al 5552-590829 y 5552-592391. Este que te habla te saluda y te da la más cordial de las bienvenidas, es tu fiel amigo y servidor Alex Aguilar. Hola jefe, me quedo contigo hasta las 7 de la noche, momento en que llegará el Tiger a las clásicas gruperas. Hola. Tenemos Complacetations y tenemos por supuesto noches de terror este bello sabadongo. ¿Qué? Así que te invito a que te quedes con nosotros, te doy el WhatsApp también para que te puedas comunicar con unas notitas de voz, unos mensajitos, lo que tú quieras. Es el 56-24-87-02-27, ahí te va de nuevo, regístralo, 56-24-87-02-27. Ahí puedes mandar notitas de voz y mensajitos y por supuesto tus solicitudes de complacetas. Y ahora sí, dicho esto, señoras y señores, a mí me encuentran en redes sociales como Alex Aguilar o arroba Alex-Aguilare. Vámonos a las líneas telefónicas en este instante. Yo pregunto que tengo. Tengo llamada. Hola, la Z, buenas tardes.
6: Hola.
4: Buenas, buenas. ¿Quién anda por acá, guapura?
6: Hola, Harley Eve.
4: ¿Cómo estás, Harley Eve?
6: Bien, acá trabajando, Alex.
4: ¿En qué trabajas, Harley Eve?
6: Trabajo de limpieza acá en una...
4: ¿En una qué?
6: En una empresa, en una... Sí, en una, plaza. Ah. En una plaza en City, se llama.
4: ¡Ah, perfecto! Pues saludos a toda la banda que también el día de hoy se da cita en los centros comerciales y les agradecemos a todo el personal de limpieza, claro, porque créanme que sin ustedes,
7: claro,
4: sería un cochinero las plazas, así de fácil, porque desafortunadamente la gente es cochina, desafortunadamente. Oye, mi querida Eve, claro, Harley, pues gracias por estar aquí presente y platícamelo todo. ¿Para quién va a ser la complaceta?
6: La complaceta va a ser para mis hijos, para Isis, para Jan y para Isa.
4: ¿Por qué razón les vamos a hacer la complaceta?
6: Porque por el Día del Niño, porque yo no estoy con ellos, yo vivo sola, pero yo siempre pienso en ustedes. Trabajo por eso, es mi razón de vivir, para echarle muchas ganas a la vida.
4: ¿Qué edades tienen tus hijos?
6: Tienen 3 años, 4 años y 8 años.
4: Oye, Eve, ¿y por qué no estás con ellos? ¿Por qué no vives con ellos?
6: Porque mi hijo, pues como trabajo yo, trabajo de 8 de la mañana a 4 de la tarde. O luego la persona que trabaja en el turno de la tarde no viene y me quedo todo. Y
4: Ay, chirrín, ya estamos perdiendo a Eve ahí un poquito. Pero bueno, básicamente pues nos dice que por razones de chamba, ¿no? O sea, es por las razones que no puede estar con sus hijos. Pero, oye, mi querida Eve, ¿y qué canción les quieres dedicar?
6: Armonía de Ray Mitz. Y también les escribí algo a Alex.
4: Ah, pues entonces yo te digo adelante con tu complaceta y dedícales lo que les escribiste. Adelante, Eve, con tu complaceta.
6: Les escribí: son mi fuerza en la vida, mi luz en la oscuridad, mi motivo para seguir con fe y bondad. Los amo con el alma sin medida y sin final. Mis hijos, mi vida entera, mi amor inmortal, mis tres tesoros más amados.
4: ¡Qué bonito, Eve! ¿Algo más que quieres agregar, Eve?
6: Pues te mando muchos saludos, Alex. Un gusto platicar contigo. Y espero conocerte pronto. Te mandan saludos mis compañeros, claro, acá en la plaza. Te mandan saludos acá los policías con los que convivo acá.
4: Ah, pues qué te dudar, mándales abrazos enormes a todos tus compañeros. Gracias, mi querida Eve, y verás que muy prontito nos podremos saludar. Te mando un abrazo, mi querida Eve. Tú me la pides, yo te la pongo. Esta es tu complaceta.
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Ya nos vamos, señoras y señores, pero les agradecemos en el alma haber estado con nosotros esta bella tarde, sabadita de 2 de mayo del año 2026. Gracias enormes a todos. Se van a quedar con mi queridísimo Tiger en las clásicas gruperas y al terminar entrará al quite mi queridísimo Luis Olivares el Chicles, así que no se lo pueden perder por nada del mundo. ¡Feliz sabadito! ¡Que esto que el otro! ¡Salud! Mentira, agüita nada más, señores. Pero bueno, ha llegado el momento de despedirnos. Te invito a que nos sigas a través de las redes sociales. Nos encuentras como la Z107.3, porque en el Facebook tenemos todas las promos habidas y por haber, y obviamente las gratis y las más gratis, porque recuerda que en la Z todo es gratis. Nada se te cobra, absolutamente nada. Y bueno, también ya si quieres de pasadita, pues sígueme a mí también. Me encuentras como Alex Aguilar en redes sociales o arroba Alex-Aguilaré. Y ahora sí, señoras y señores, ha llegado el momento de entrarle de lleno con las noches de terror.

0: con un fantasma lanzador de cartas. Este título suena un poco enredoso, pero bueno. Dice así: hola Alex, ¿cómo estás? En uno de mis closets hay una abertura en el techo que me imagino que te lleva a un espacio que funciona como aislante o algo así. Un día que estaba limpiando, decidí gritarle a esa abertura. Más que nada como broma, para ver si había alguien arriba. No sé, claro. En un closet ves una grieta y gritas en esa grieta, dices: ¡ay, es de bromis! Para cuando me conteste el fantasma. Y bueno, pues dije cosas como: sé que estás ahí arriba, no me hagas subir a buscarte. Y voy a contar hasta 5. 1, 2, 3, 4. Pero me aburrí, paré y seguí limpiando. Volví al pasillo por el que acababa de pasar y descubrí que había un naipe boca abajo en el piso. O sea, un naipe es una carta de una baraja. Lo levanté, le di la vuelta y era un 4 de corazones. Todavía no me explico cómo llegó ahí. En ese pasillo no hay ningún mueble del que pudiera haberse caído. Y era imposible que yo no lo hubiera visto antes. Era de color rojo brillante y el piso es de color azul grisáceo. Resaltaba a simple vista. Incluso me di cuenta de que a qué mazo de cartas pertenecía. Era un mazo que llevaba meses, tal vez años sin tocar, y que estaba guardado dentro de una caja, la cual a su vez estaba abajo de otra caja, dentro de ese mismo closet. ¿Qué? Donde yo había estado gritándole al techo. Fíjate, yo te iba, o sea, yo dije, si no saben de dónde salió la carta, yo ya estaba así como a punto de decir: nah, bueno, pero pues a lo mejor alguien pasó, alguien tiró la carta, o sea, a alguien se le cayó, no sé, mil cosas. Pero ya el hecho de identificar el naipe, es decir, ¿en dónde está? Ah, en esta caja y en este. Y abrir la baraja y darte cuenta que efectivamente falta esa carta, sí es como de: achis, piachis, los mariachis, ¿no? Eso está bien fuerte. Pero también por otro lado, híjole, ¿qué tal que te hicieron una broma? O sea, ¿qué tal que alguien te escuchó gritando: no, ya sé que estás ahí arriba, no sé qué? Y dijeron: vamos a hacerle la broma y ahí tiramos. Puede ser, no sé. No, estoy jugándole al escéptico, pero bueno. Lo más importante aquí, muchachos, es lo que ustedes opinen. Así que ustedes háganme el favor de darme sus comentarios. Ya nos vamos. Que tengas un excelente sabadísimo. Regreso mañana domingo con más de Los Sobrevivientes en el Master, mi queridísimo Saim Sayita Cruz, el Super Saiyajin.
1: Aquí estoy.
0: Líneas telefónicas, mística, baquetona, suculenta, doña Gertrudis. Y por supuesto, este que te habla, te saluda y se despide, es tu fiel amigo y servidor, Alex Aguilar. Bye, jefe. Regreso el día de mañana, domingazo, con más de Los Sobrevivientes de la Z107.3.
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0: la Joaquín.
1: Muchas gracias.
2: Ya nos vamos, señoras y señores, pero les agradecemos en el alma haber estado con nosotros esta bella tarde, sabadita de 2 de mayo del año 2026. Gracias enormes a todos. Se van a quedar con mi queridísimo Tiger en las clásicas gruperas y al terminar entrará al quite mi queridísimo Luis Olivares el Chicles, así que no se lo pueden perder por nada del mundo. ¡Feliz sabadito! ¡Que esto que el otro! ¡Salud! Mentira, agüita nada más, señores. Pero bueno, ha llegado el momento de despedirnos. Te invito a que nos sigas a través de las redes sociales. Nos encuentras como la Z107.3, porque en el Facebook tenemos todas las promos habidas y por haber, y obviamente las gratis y las más gratis, porque recuerda que en la Z todo es gratis. Nada se te cobra, absolutamente nada. Y bueno, también ya si quieres de pasadita, pues sígueme a mí también. Me encuentras como Alex Aguilar en redes sociales o arroba Alex-Aguilaré. Y ahora sí, señoras y señores, ha llegado el momento de entrarle de lleno con las noches de terror.

0: que se topó con un fantasma lanzador de cartas. Este título suena un poco enredoso, pero bueno. Dice así: hola Alex, ¿cómo estás? En uno de mis closets hay una abertura en el techo que me imagino que te lleva a un espacio que funciona como aislante o algo así. Un día que estaba limpiando, decidí gritarle a esa abertura. Más que nada como broma, para ver si había alguien arriba. No sé, claro. En un closet ves una grieta y gritas en esa grieta, dices: ¡ay, es de bromis! Para cuando me contiste el fantasma. Y bueno, pues dije cosas como: sé que estás ahí arriba, no me hagas subir a buscarte. Y voy a contar hasta 5. 1, 2, 3, 4. Pero me aburrí, paré y seguí limpiando. Volví al pasillo por el que acababa de pasar y descubrí que había un naipe boca abajo en el piso. O sea, un naipe es una carta de una baraja. Lo levanté, le di la vuelta y era un 4 de corazones. Todavía no me explico cómo llegó ahí. En ese pasillo no hay ningún mueble del que pudiera haberse caído. Y era imposible que yo no lo hubiera visto antes. Era de color rojo brillante y el piso es de color azul grisáceo. Resaltaba a simple vista. Incluso me di cuenta de que a qué mazo de cartas pertenecía. Era un mazo que llevaba meses, tal vez años sin tocar y que estaba guardado dentro de una caja, la cual a su vez estaba abajo de otra caja. Dentro de ese mismo closet, ¿qué?, donde yo había estado gritándole al techo. Fíjate, yo dije, si no saben de dónde salió la carta, yo ya estaba así como a punto de decir: nah, bueno, pero pues a lo mejor alguien pasó, alguien tiró la carta, o sea, a alguien se le cayó, no sé, mil cosas. Pero ya el hecho de identificar el naipe, decir, ¿en dónde está? Ah, en esta caja y en este. Y abrir la baraja y darte cuenta que efectivamente falta esa carta, sí es como de: achis, piachis, los mariachis, ¿no? Eso está bien fuerte. Pero también por otro lado, híjole, ¿qué tal que te hicieron una broma? O sea, ¿qué tal que alguien te escuchó gritando: no, ya sé que estás allá arriba, no sé qué? Y dijeron: no, sería la broma y ahí tiramos. Puede ser, no sé. No, estoy jugándole al escéptico, pero bueno. Lo más importante aquí, muchachos, es lo que ustedes opinen. Así que ustedes háganme el favor de darme sus comentarios. Ya nos vamos, que tengas un excelente sabadísimo. Regreso mañana domingo con más de Los Sobrevivientes en el Master, mi queridísimo Saim Sayita Cruz, el Super Saiyajin.
1: Aquí estoy.
0: Líneas telefónicas, mística, baquetona, suculenta, doña Gertrudis. Y por supuesto, este que te habla, te saluda y se despide, es tu fiel amigo y servidor Alex Aguilar. Bye, jefe. Regreso el día de mañana, domingazo, con más de Los Sobrevivientes de la Z 107.3.
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